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1: Sí.
2: Hola, buenos días. ¿Podría hablar, por favor, con Jesús?
1: Soy yo.
2: Hola, Jesús, buenos días. Mira, soy Mario Vaquerizo. ¿Cómo estás?
1: Ah, hola, ¿qué tal, Mario? ¿Cómo estamos?
2: Sí. Oye, mira, es que una cosita te cuento. Me han hablado de tu empresa.
1: Vale,
2: entonces te cuento. Yo voy a empezar, en breve voy a lanzar el nuevo disco de las Nancy Rubias, con una serie de cosas. Entonces me gustaría contratarte a ti un poquito. Ya hablaríamos de tarifas, ¿vale? Y demás. Pero me gustaría un poquito decirte las cosas que yo quisiera poner, ¿sabes, cariño?
3: Invéntate un dominio muy loco.
2: Entonces a mí,
1: vale,
2: por ejemplo,
1: perfecto.
2: Quería que se titulara así como nancy.rubias.es arroba,
1: ¿vale?
2: Somos /mari.com /juanpeba arroba. O sea,
1: ¿vale?
2: Eso se puede poner todo así.
1: A ver, te refieres al tema del usuario, ¿no?
2: Del dominio.
1: Vale, exacto.
4: Pregúntale que es una pasarela de pago, que la quieres.
2: Vale, perfecto. Entonces, yo lo puedo poner como quiera, ¿no? Lo que te acabo de decir, ¿no?
1: Claro, yo creo que un poco el caso es que si es muy largo y así con a lo mejor muchos símbolos y demás, puede dar un poco de...
2: No, símbolos no. Símbolos no sería. ¿Sabes? Sería nancy.roba.mario.somos/mari.juanpe@.
1: Vale, sí, eso sí que se podría poner sin ningún problema, sí.
2: Vale,
1: eso no,
2: perfecto,
1: te preocupes.
2: Vale, y una cosita. ¿Vale? ¿Qué es la pasarela de pago?
1: Te explico, mira.
2: ¿Qué es
1: la pasarela de pago es cuando la gente entra para generar un pago.
2: O sea, me pagan por entrar.
1: Sí, pero mi pregunta es, ¿vas a hacer una venta, entiendo, a través de la página web?
2: No, o sea, yo mi presencia, es decir, mi propia imagen, o sea, como las Nancy's.
1: Pero claro, tú entonces pasarela de pago no necesitas.
2: No, entonces me han informado mal. Pero yo, por ejemplo, otro día estuve en la pasarela de pago de Kylie Minogue... Y
1: sí,
2: yo tuve que hacer una donación, o sea, como fue como medio euro o algo así.
1: Claro, claro, pero es, o sea, esto ya... Yo creo
4: que necesitas Instagram, TikTok, Facebook, Twenty y OnlyFans también.
2: No sé. Y después también porque necesitamos también Instagram, TikTok, Facebook, Twenty y eso del OnlyFans también, que me ha dicho mi amiga la Sara Morkenstein, que me ha dicho que ya le va muy bien.
1: Sí, a ver, el tema de OnlyFans es una cosa que al final lo podemos sentar, podemos ver en todas las redes sociales que se pueda crear, ¿vale? Pero piensa que cada plataforma tiene una estrategia diferente, ¿vale?
2: Vale.
1: Ahora, también te digo, cada sector es un mundo y cada sector hay que enfocarlo
2: como
1: de una manera
2: cada maricón,
1: diferente,
2: claro, cada
1: ¿sabes?
2: Maricón es un mundo, cada sector es un mundo, claro. Pero, ¿qué te iba a decir? ¿Y la tarifa es básica o
1: tú puedes poner el precio que quieras?
2: ¿Ah?
1: Tú pones el precio que te dé la gana.
2: Vale. Bueno, eso ya lo veré. Claro, es que son cosas para las mayores, que yo
1: claro,
2: no sabía.
1: Claro,
2: es que a lo mejor me dicen que yo que sé, que tengo que salir haciendo algo. Y claro, eso...
1: Claro, a ver, claro, es que...
2: Ah,
1: esto,
2: eso no lo sabía. Menuda lista la otra, no, claro.
1: También enfócalo, que puede ser cualquier cosa, ¿sabes? Es que no lo sé, tío. Salen tú allá. Es que, tío, la gente está muy loca ahí dentro.
2: Ya,
1: de
2: Johnny,
1: demás,
2: la
1: tío.
2: Gente está muy loca. Y una cosita, ¿tú puedes hacerlo desde las páginas nuestras, desviralizar?
1: A ver, ahí entramos en temas de hackeo. Que tú, en otra cuenta...
4: Pídele redes sociales para tus perros.
1: De una cuenta que está ajena a la tuya, que tú no tienes acceso, tú ahí no puedes eliminarlo.
2: Pero yo creo que los tenemos que reunir, porque es que esto... Bueno, pero y otra cosa, pues claro, es que yo me voy de un lado para otro, perdóname, porque también he adoptado perritos.
1: Vale.
2: Entonces los he titulado Pata, Peta, Pita, Pota y Marta, como mi hermana. Entonces me gustaría también... Ellos pueden tener también su propia página web, pero ¿eso quién lo sube?
1: Ah, claro, a ver, ahí habría que crear contenido exclusivo
2: de los perros
1: para hacerlos virales, ¿sabes? Además, mira, yo tengo un perro y ahora con el mundial lo voy a hacer viral 100%.
2: ¿Sí? El mío son perros mariquitas, o sea, es un chihuahua.
1: Sí, ¿no?
2: Es que es lo que pasa, que yo necesito un empujón. Y una cosa, bueno, tenemos que hablar de pago y esas cosas, y de tarifas,
1: sí,
2: claro.
3: Dile que le vas a pagar con una canción dedicada.
2: Eso te lo digo, podemos hacer un change, que se llaman ahora también mucho.
1: ¿Qué propones?
2: Pues yo te hago una canción como dedicada a tu empresa y la promociono y a través de todas esas redes y tú lo viralizas, entonces esto a ti te reportaría, ¿no?
1: Vale, bueno, lo podríamos hablar todos, ¿sabes?
2: Sí,
1: o sea,
2: no,
1: que
2: y por ejemplo podemos... pues por ejemplo decir viralizando lo que tengo aquí colgando.
5: Por favor, Jesús, que te llamamos de Anda Ya de los 40.
1: Dios, mira que lo sabía, tío.
2: ¿Cómo has tirado para adelante? ¿Cómo defiendes tu negocio? Y eso significa...
1: Escúchame, yo te vendo todo lo que tú quieras.
2: No, sí, desde luego, yo estaba pidiendo unas cosas de absurdas y tú lo sabes. Tú eres muy vendedor como yo, o sea, nos vamos a llevar bien, cariño.
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2: Le va a dar un parraque, porque si no tienes la documentación, Miss Macken, te hacen trabajar 2 años más. 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
3: Dígame.
4: Buenos días, soy Ernesto Lero, llamo de documentaciones de la Seguridad Social.
3: Sí.
4: Es por el tema de la jubilación, ¿no?
3: Sí, sí.
4: Lo que pasa es que no nos ha presentado lo que es la documentación, Miss Macken.
3: ¿Eso de dónde lo puedo yo? Porque yo te he presentado los papeles a la empresa.
4: No, pero la Miss Macken no lo ha presentado. Esto es la nueva normativa que ha salido.
3: A ver, ¿qué culpa tengo yo?
4: Mira, claro, pues
3: yo
4: ahora me sale...
3: Es que me he informado.
4: Lo que pasa es que a mí en pantalla, claro, a mí me sale la alerta ahora, me sale si se quiere jubilar, pierde el 30% o tiene que estar 2 años más.
3: Hombre, por favor, no me diga usted eso. Es que esto es para dar un grito al cielo.
4: No se preocupe, hombre, no se ponga usted a gritar. No hace falta que se ponga a gritar ahí al cielo. Espérate.
3: Que me voy a la misma Seguridad Social.
4: No, hombre, no, que se lo voy a arreglar.
3: Y le monto un pollo.
4: Pero es que allí ni lo saben, ya se lo digo. Porque
3: ¿cómo
4: es que
3: no lo van a saber?
4: Porque esto, esto es todo nuevo, se lo estoy diciendo, que llevamos un lío aquí. Un segundo, no me cuelgue. Le grabo la conformidad vocal y la paso al sistema, ¿ok?
3: Vale.
4: Tiene que decir, acepto la documentación Miss Macken que hace alusión al sector de la sanidad /7411. 321, grabando.
3: Sí, pero quisiera saber qué es lo
4: está,
3: que significa.
4: Está grabando.
3: Que quisiera saber qué es lo que significa ese sistema, que es que no lo sé.
4: Esto es un sistema, le he explicado, que se cambió a la normativa a principios de enero y afecta a las jubilaciones de 2026.
3: Mira, ni la empresa ni la Seguridad Social, a mí no me ha avisado nadie de este sistema. Ni me ha dicho, yo he ido varias veces para preguntar qué documentación tengo que presentar. Y a mí en ningún momento se me ha comunicado
4: yo le he dicho,
3: el marco este ni nada.
4: No se preocupe, que vamos a intentar primero este paso y si mañana no está solucionado, pues entonces ya veremos a ver qué hacemos. Pero vamos a ver primero este paso. Tiene que decir, acepto la conformidad a Miss Macken que hace alusión al sector de la sanidad /7411. 321, grabando.
3: Acepto a Miss Macken que hace conformidad a la sanidad.
4: No.
3: Porque es que no sé más nada.
4: No, está grabando. Le está pulsando botones por ahí, todo que está sonando aquí. Esto no lo puedo pasar yo al sistema.
3: Yo no estoy ningún botón ni nada.
4: Le vamos a hacer una cosa. Le repito parte por parte y usted lo va repitiendo. Luego lo corto y yo lo dejo editado.
3: A ver, ¿acepto la conformidad a Miss Macken?
4: Macken no, Miss Macken.
3: Miss Macken.
4: Perfecto.
3: Que hace alusión al sector de la sanidad, /7411.
4: In the people, in the world.
3: In the people, in the world.
4: Perfecto, a la primera, ha oído... Claro, esto lo reconoce el sistema cuando lo pronuncia usted bien. Usted sabe inglés, ¿no?
3: Poco.
4: In the together.
3: In the together.
4: In the evening.
3: In the evening.
4: Perfecto, muy bien, ¿eh? In the was night.
3: In the was night.
4: No, pero alargue el was. In the was night, si no, no lo pilla el sistema.
3: In the was night.
4: Alargue el was. In the was night.
3: In the was night.
4: Ahora sí. As we can and for it can.
3: I want.
4: As we can and for it can. Pero es que está usted pulsando teclas.
3: Mire, es que es con el oído. Que como no lo oigo, como no lo
4: vale.
3: Oigo bien.
4: Mire,
3: tengo...
4: as we can and for it can.
3: As we can, afónica.
4: No, afónica no. As we can, afórican.
3: As we can, afórican.
4: Sin we carin, asinen.
3: Singe.
4: Sin we carin, asinen.
3: Sin we carin, asinen.
4: Esto.
3: Esto es cosa.
4: De la Loli.
3: De la Loli.
4: Para Anda Ya de los 40, que es una broma, que soy San Bernardino.
3: Madre mía. Eres muy educada hablando, la verdad. No tan nerviosa. Nerviosa, me tiembla. Que me van a hacer trabajar 2 años más con lo gusto que yo estoy.
2: Me tiemblan hasta las pestañas.
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1: ¿Qué pasa, queridos? Buenos días. ¿Vais bien de hambre? Porque ni te voy dando boca, que os traigo croquetitas, canciones croqueta, o sea, canciones que conocemos de sobra y que probablemente no sepáis que están hechas con sobras de otras canciones. Y empezamos con una de antes de ayer. Ya hemos comentado alguna que otra vez que lo de APT, APT viene de un juego coreano para ponerse como las grecas en las fiestas, pero ha pasado más desapercibido que la base de casi toda la canción ya estaba hecha desde el 81.
2: ¡Anda, mira!
1: Hey Mickey de Tony Basil fue una petada en Estados Unidos por su coreografía y su rollito de animadora. Y aunque parece evidente que Bruno y Rosé la tomaron de base para el APT, el productor dice que se trata de una casualidad, que sí, que lo reconoce, pero que no se estaban copiando de nadie ni estaban inspirándose en nadie.
3: Bueno, a ver, es que pues, es como muy básico, ¿no?
2: Claro, la parte rítmica solamente.
1: Sí.
2: Entonces ahí dice, aquí nos libramos.
1: Por lo que sea, todo el mundo que conocía la canción de Tony Basil enseguida dijo, pero si son iguales. Entonces, claro, pues ahí está la cosa.
3: Está todo inventado.
2: Nos gustan las dos.
1: Bueno, vamos ahora unos 28 años atrás, que seguro que os acordáis de este mega hit de Robbie Williams. Millennium, que fue el primer éxito de Robbie en solitario a nivel mundial y tiene que agradecérselo a una peli de James Bond del 67 que se llamaba Solo se vive dos veces y que empezaba con esta música. La banda sonora de la peli cantada por Nancy Sinatra, que se llama, pues es la lo de la peli en inglés, que es, si lo digo yo, es You Only Live Twice. Y vale. Robbie dijo, pues para mí, que me gusta.
2: Me la quedo.
1: Gracias.
2: Me la quedo, gracias.
1: Para mí. Pues nada, vamos otra vez para adelante al 2022, cuando la Rosalía dijo eso de chica, ¿qué dices?
4: Saoko, papi, saoko.
5: Chica, ¿qué dices?
1: Bueno, primer dato, Saoko es una expresión africana que significa sabor, sabrosura, así que tiene todo el sentido del mundo la canción, ¿no? Y segundo dato, Rosalía se sacó el Saoko de una canción de Wisin y Daddy Yankee de 2004. Al final Rosalía quería homenajear al reggaetón que le había inspirado musicalmente tanto tiempo, en la adolescencia, como muchos otros géneros musicales que ha ido usando en su carrera, que le han gustado. Pues bueno, para la última nos vamos 26 años atrás. Puede que muchos no la conozcan por ser un éxito de Moby, porque no fue tampoco super mainstream, pero seguro que le sonará por ser cortinilla de la 1 de Televisión Española durante varios años y porque fue el tema principal de la peli La Playa con DiCaprio. ¿Os acordáis de esta música? Yo, sobre todo de la tele, que salía como una sala azul de Televisión Española, correcto, con una niña corriendo, una pelota.
2: Una transición así todo el rato.
1: Sí, que además cuando había fallos técnicos, que antes había muchos más, se quedaba muchísimo rato sonando esto.
2: Se quedan 3 minutos.
1: Bueno, pues el ingrediente de esta croqueta, de nuevo, lo encontramos en la banda sonora de una peli. Bueno, la verdad es que no suena igual. Pero ¿qué pasa? La vamos a hacer el escape room. ¿Qué pasa si esta música la pones del revés?
3: ¡Hala!
2: Ahí está. Claro. Está hecha de trocitos de canciones.
1: Sí, porque este
3: guapo,
1: ritmito,
3: esto no sabía,
1: este ritmito también de tambor también es de otra canción. Y las voces de la chica que suenan también son de una tercera canción.
2: Sí, correctísimo.
1: Sí, ahí Moby pegando y queda súper guay, me encanta.
2: Es hipnótica esta canción.
1: Sí, sí, sí. Yo me la pongo mucho en plan, cuando salgo estresado del curro o algo, me la pongo y me relajo.
2: O sea, todos los días.
1: No. Pues nada, chicos.
3: Me gusta, no sabía esto.
2: Quique, cuídate muchísimo. La retrovisión, la de cosas que aprendemos hoy, retrovisión croqueta.
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2: ¿Qué están buscando los andalleros y andalleras cada día en Anda Ya en los 40? Primero, unas risas, entretenimiento. Punto número dos, el dinerito, 1.500 pavos. Y lo tercero, algún que otro reto. Les encanta jugar. Bueno, pues atención. Venga, andalleros y andalleras, ojo con esto. Hoy os traemos un reto. Escuchad bien este audio a ver si adivináis de qué se trata.
3: Yo voy a dar tres opciones. A, una rave. Sí. B, una boda. Uh-huh. O C, un funeral.
2: Ajá. Y la respuesta es...
3: un funeral. No le parece, anda, pero es un funeral. Parece, anda, más bien Ibiza a las 7 de la tarde. Pero en la Toscana, Italia, un apasionado de la música electrónica decidió que su funeral sonase así, con esta canción, justo cuando el féretro saliese de la iglesia.
2: Es una canción, además, es un temazo de esos de rey, de festival, Jaguar de Rolando.
3: Exacto, y bueno, pues todo el mundo, claro, estaría triste, pero al mismo tiempo, bailongo, ¿sabes?
2: Feliz.
3: Al mismo tiempo que se me van los pies, ¿sabes? O sea, me sabe mal que hayas muerto, pero...
2: Me gusta el concepto de me voy a morir, pero me voy a ir por todo lo alto, ¿eh?
3: Es a mí también, a mí
2: con
3: también
2: mis colegas, ¿eh?
3: Sí,
2: yo pondría,
3: sí,
2: por ejemplo, no sé, o sea, si tuviese que poner una canción, ¿cuál pondría? Marisa, ¿tienes el Flying Free? Yo me voy con esta, ¿eh? Volando.
3: Me encanta.
2: Volando voy.
3: Me encanta, la verdad. O sea, me parece fascinante esta canción. Es de mis favoritas. También me la pondría, ¿eh?
2: Sí, ¿no?
3: La verdad, sí. Aunque bueno, si lo pienso un poco, siendo yo de Valencia, a mí me pega más esta, ¿no?
2: A ver. Chiquitán, chiquititán, tan, tan, que tumban, pan, que tumban, que tepe, tepe, tan, pan. Ay, sí, te veo, ¿eh?
3: Chiquitán, además, habiendo vivido yo en la ruta del bacalao, sí, o sea, dentro, en el meollo, no sé, sí, como que me pega, ¿no?
2: Chimo en el núcleo, Bayo. En el núcleo.
3: Amamos a Chimo Bayo desde aquí. A ver, bueno, me pegan más que a Trill y Paco, ¿eh? También te digo.
2: También
3: no sé
2: estaría
3: si
2: bien.
3: Lo tiene preparado Marisa, que ya sabe.
2: ¡Hombre! Hombre, esto también te pega, ¿eh?
3: Sí.
2: Y don Cristina, te queremos. Medio llorando, pero riendo.
3: Pero bailaríais, claro.
2: Claro.
3: Que sí, estaría guay.
2: Yo creo que hay que tomárselo un poco así también.
3: Hombre,
2: vida,
3: es que, a ver, o sea, si lo malo cuando te mueres no eres tú, es la gente. Que se queda, ¿sabes?
2: Es correcto, es la gente.
3: Eso
2: que se
3: sí
2: queda.
3: Eso sí que es malo. Bueno, y vamos con otra noticia más terrenal.
2: Sí, más terrenal. Atentos a la nueva medida que está aplicando distintas ciudades españolas contra las cacas de perro abandonadas en las calles. Es como el CSI de los perros.
3: Exacto, 87 ciudades y pueblos de 15 provincias españolas han implantado lo que se conoce como el CSI de las cacas de los perros, que analizan el ADN de las cacas para saber qué dueño es el responsable de abandonar cada excremento.
2: A ver si nos estamos pasando de frenada con esto.
3: ¿Por qué? No, justicia.
2: No hace falta. Pon bolsas gratuitas para que los
3: pero
2: dueños.
3: Pero si las ponen y la gente confiar. Se lleva 200.
2: Sí, pero pon más bolsas, no pasa nada. Invierte en eso, ¿eh? Para que los perros puedan hacer cosas.
3: No.
2: Sí, sí, sí.
3: Como dueño de perro, tú puedes comprarte tus propias bolsas. Sí, no hace falta que todos las paguemos.
2: ¿Pero qué prefieres? ¿Que la gente no compre bolsas porque vale dinerito o invertir en un departamento CSI caca de perros? Pues invierte en bolsa, que es más barato.
3: Es que me gusta, porque así es como... ¡Justicia!
2: Sí.
3: ¡Que paguen! Bueno, pues las multas pueden ir de 60 a 600 euros. Escucha, que yo he tenido perro toda la vida, ¿eh?
2: Es una pasta, ¿eh?
3: Pero es que yo, si de pronto no llevo bolsa porque ha hecho 50 veces, voy a entrar hacia 50 veces, yo de pronto pido ayuda.
2: Ah, yo también.
3: Busco una hoja de árbol.
2: Yo también.
3: Luego llevo en verano, llevaba porque los míos fallecieron ya que eran muy mayores, pero llevaba siempre un spray. Bueno,
2: una botellita de agua.
3: Siempre no, pero lo intentaba.
2: Una bolsita. Yo llevo una bolsita en la correa colgando para meter las bolsas de plástico ahí, para recoger las cacas.
3: O sea, pero te gusta más cuando te las regala el ayuntamiento.
2: Hombre, claro.
3: No, tío, pues cómpralas.
2: Sí. No, que se gaste la pasta el ayuntamiento, hombre, que ponga bolsa, no pasa nada.
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buenos días a todos. Las 6, las 5 en Canarias. Mi nombre es Dani Moreno, el Gallo. Buenos días a todos, andalleros y andalleras. Gracias por estar ahí. Vamos a inaugurar mes. Martes 1 de septiembre. Estamos en las 6, las 5 en Canarias. Y vamos a arrancar enseguida con algunas noticias un poco surrealistas, pero también buenísimas noticias ahora que has vuelto a la normalidad después de las vacaciones. Eso sí, lo vamos a hacer arrancando con nuestro número 1. Mira. 10, 9, 8, 7, 6, 5, 4, 3, 2, 1. Es la primera vez que colaboran juntas y es el número 1, Ana Mena y Lola Índigo. Arrancamos con...

buen comienzo con el número uno en los 40, Lola Índigo y Ana Mena. Ana Mena y Lola Índigo con Patito A. Vamos a por algunas noticias curiosas que hemos encontrado esta mañana de martes 1 de septiembre. Te damos los buenos días, bienvenido, bienvenida, anda ya en los 40. Estoy seguro de que más de uno o una necesita una buena dosis de café ahora mismo. ¿Pero qué os parece tomarlo en forma de tiramisú? Mola, ¿no? Apetecible. Bueno, pues justo eso es el titular de la noticia. Del 9 al 11 de octubre se celebra una nueva edición de la Copa Mundial de Tiramisú, que busca el mejor y más rico de todo el mundo. Pues bien, este año han ampliado el jurado y buscan a más de 100 catadores o catadoras de todo el mundo para que sepan evaluar cada opción. Para poder participar deberás superar una prueba de conocimientos y si la pasas, te someterás a un cribado entre todos los finalistas. Me encanta esto, ¿eh? Jurado de concurso mundial de tiramisú. No soy yo mucho de tiramisú, ¿eh? Me gusta más el arroz con leche. Bueno, y de una noticia muy dulce, nos vamos a otra que también lo es mucho. 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
2: Buscar. Acabas de escuchar a Shakira con Burna Boy, se llama Dai Dai, canción del mundial. Y recuerda que en Anda Ya hemos puesto en marcha ya un concurso con el que podrás caminar con la loba en el escenario en uno de los conciertos de Shakira. Caminar con ella en el escenario, te va a ver todo el mundo, es brutal. Así que orejas bien abiertas, que hoy te lo contamos, ¿vale? Pero ahora vamos a abrir nuestro WhatsApp. Si las cosas funcionan, ¿por qué las vamos a cambiar? 616-529-899. Vienen canciones personalizadas. Hola.
3: Buenos días, andalleros y andalleras. Aquí ya estamos todos de vuelta con vosotros y os quiero pedir un favor. Yo tengo una peluquería donde siempre suenan los 40 y quiero dar una sorpresa a mis compis, a todos los peluqueros y a todas las peluqueras. A ver qué os podéis inventar.
2: Vale, pues venga.

0: Oye, pues se pega, ¿eh? Se pega muchísimo, ¿eh? 616-529-899. Canción personalizada para los peluqueros y peluqueras de este país que también se levantan tempranito, ¿eh? Venga, si quieres dedicarle una canción personalizada a alguien, a algún familiar, a tu pareja, algún gremio en concreto, peluqueros, transportistas, lo que sea, envíanos un mensaje, 616-529-899, y nosotros nos ponemos en marcha. 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
1: Que sí, que el verano sigue, ¿eh? El verano sigue. La estación durará hasta el 21 de septiembre, hombre, por favor. ¿Qué es lo más raro que te ha pasado en estas vacaciones? Esa es la pregunta clave. Seguro que has sufrido algún momento un poco delicado, un poco de vergüenza ajena. Cuéntanos, 616-529-899, 616-529-899. ¿Alguna estafa? ¿Algún momento crítico en estas vacaciones? ¿O has encontrado el amor? ¿O te ha pasado algo surrealista que parecía sacado de una película? Bueno, pues tenemos mensajes como este. Hola, buenos días, ¿qué tal?
2: Hola, Dani. Pues nosotros el sábado estuvimos viendo al Monaguillo en Peñíscola y llegamos prontito, estábamos en primera fila y de repente oímos en la segunda fila ¡boom! Y claro, nos dimos la vuelta. ¿Uy? Y había una señora que había roto el asiento de la butaca.
1: ¿Qué dices? ¿Sí?
2: Se había hundido y se había quedado colgada la pobrecita.
1: ¡Hala!
2: Bueno, a ver, fue muy gracioso de ver, la verdad.
1: Momento un poco surrealista, sí que es verdad. Un saludo para el Monaguillo, desde Anda Ya en los 40 también. Bueno, ya sabéis, 616-529-899, 616-529-899. ¿Has vivido algún momento raro en estas vacaciones? ¿En algún hotel, en la piscina, en la playa, con la familia, con tu pareja? ¿Algún momento de verbena de pueblo, de fiestas populares, que digas, madre mía, esto lo tengo que contar? ¿Algún momento surrealista? Sí, 616-529-899.

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1: Hola, buenos días.
2: Hola, buenos días. Soy don Tomás. Le llamo aquí el arzobispo de Badajoz.
1: Sí.
2: Tiene usted una ceremonia este sábado, ¿no?
1: Sí.
2: Es que nosotros hemos recibido la documentación, tenemos un problema con la partida de bautismo.
1: De Francisco.
2: Esto tenemos que tenerlo solucionado.
1: Yo llevo desde Semana Santa intentando hacer los papeles.
2: No sé si usted sabe que cambió la normativa en 2025 porque lo que daba la sensación era que había muchas parejas que realmente el no tener una documentación, no estar bautizado, no haber tomado una comunión, les daba exactamente igual, un paripé para casarse por la iglesia.
1: Pero entonces, ¿cuál es la solución?
2: La solución es que ustedes no tienen la partida de bautismo.
1: ¿Y cómo la consigo? Uh-huh. Es que esa ya no, ese no es nuestra culpa ni nuestro problema que haya desaparecido.
2: ¿Qué es para usted la iglesia?
1: ¿Cómo que para mí la iglesia? Es que la iglesia que me esté diciendo esto...
2: ¿Qué es para usted? ¿Qué es?
1: Yo no estoy haciendo un pacto.
2: Bueno, escuche, por eso mismo, ¿qué es para usted la iglesia?
1: Porque no sé la pregunta.
2: No es para usted nada. Perfecto. Pues yo lo dejo aquí reflejado. Ya está.
1: Pero ¿cómo me dice eso?
2: No, escuche, le estoy llamando con los problemas que tenemos.
1: Yo le he dicho que para mí no es nada la iglesia.
2: ¿Le acaba de decir?
1: Tengo una hija, llevo a mi hija a un colegio religioso, por favor.
2: Si usted me está diciendo, le estoy intentando ayudar y me dice que para usted la iglesia no es nada, es lo que me ha dicho.
1: ¿Usted me está intentando ayudar? Tengo la ficha del bautismo de mi pareja, es que no lo entiendo.
2: Nos tranquilizamos, nos relajamos y le vuelvo a preguntar, para dejarlo aquí, ¿qué es para usted la iglesia?
1: Para mí la iglesia es todo.
2: ¿Qué es todo exactamente?
1: Pues para mí es un lugar de paz, de tranquilidad, donde se enseña valores, la bondad.
2: ¿Qué es para usted el Señor?
1: Nos protege, nos guía, nos cuida.
2: Ha habido gente que le he preguntado qué es para usted el Señor y me ha dicho lo mismo que la señora, para que se haga usted una idea de la calidad.
1: Ya, sí.
2: Ha habido gente que le he dicho, ¿qué es para usted la iglesia? Y me ha dicho, pues lo de los pueblos, esto que tiene un campanario encima, para que se haga usted una idea.
1: Sí.
2: Estoy hablando de la casa de Dios.
1: Ya.
2: Pues a esa gente directamente no les permito lo que es la ceremonia.
1: Gracias, lo siento por haberme puesto así.
2: Padre nuestro que estás en el cielo.
1: Santificado sea tu nombre, venga a nosotros tu reino, hágase tu voluntad, así en la tierra como en el cielo. Danos hoy nuestro pan de cada día, perdona nuestras ofensas, como también nosotros perdonamos a los que nos ofenden. No nos dejen caer en la tentación y líbranos del mal, amén.
2: No, si se le ve a usted una persona ejemplar.
1: Sí.
2: Claro. Entonces, no sé por qué se le hacía un mundo cuando le he hecho estas preguntas.
1: No sé, que ya me ha aturullado, me he puesto nerviosa.
2: Santo.

0: Perdón.
1: Que soy San Bernardino dando ya de los 40, que es una broma, María.
0: No me digas. ¿Quién me ha hecho esto?
2: ¡María!
0: ¡Qué
2: c***! ¡Pero vamos de moda!
0: ¡Achú!
1: Y tú cantando te inventabas todo, ¿eh?
0: ¡Qué vergüenza! Digo, este hombre que le está lleno la pinza. Digo, no me casas.
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1: Sí, sí que tenemos acertijo, sí que tenemos acertijo a esta hora. Con unos cuantos minutos para resolver, a las 7, a las 6 en Canarias daremos la respuesta a esta pregunta. ¿Qué éxito de los 40 están cantando estos gatos? ¡Uy, qué fácil! ¡Uy, qué fácil! Hoy lo hemos puesto facilísimo, ¿eh? ¿Sabes la respuesta? Nos envías respuesta a nuestro Instagram rápidamente, aunque tienes unos minutos para hacerlo. @40andaya. ¿Qué canción estaban cantando estos gatos? La taza está en juego y viene firmadita y todo.
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0: Vamos a por el segundo de la temporada. Estamos en las 7, las 6 en Canarias. Buenos días, hello. Buenos días, andalleros y andalleras. Bienvenidos y bienvenidas. Hay gente que se sube al coche a esta hora. Y Cristina Buscás se ha subido al carro precisamente ahora también. Cristina,
1: pues
0: buenos días. Hola.
1: Hola, Gallo. Buenos días a todo el mundo, a todos los andalleros. Vamos con energía, que esto es un morning. Venga, arriba, arriba, arriba. Que nuestra vida la viviésemos así. Pues puede ser, ¿eh? Un poco sí que la vivimos así, ¿eh?
0: Así no paramos,
1: en casa,
0: ¿eh?
1: Despiertas así, ¿no? Venga, vamos.
0: Me dicen, ¡puf! ¡Qué pesado eres! Por favor, tranquilidad. Yo, venga.
1: Total, yo igual. Yo soy súper... Venga, vamos a hacer deporte un poquito antes de irnos de casa. Y ellos, ¿qué? Mamá, cállate, por favor.
0: Todo el mundo soplando en casa. Ya está este, madre mía, qué pesado es.
1: Total.
0: Bueno, a todos, energía positiva, que vamos a empezar con las noticias. Enseguida vamos a resolver nuestro acertijo y va a caer la primera de las tazas de Andaya. Esto es titular. Septiembre arranca con calor propio de pleno verano.
1: Sí, se prevé que en los próximos días las temperaturas suban hasta llegar a los 43 grados en el sur y 40 en el norte. Estas cifras coronan este verano como el más caluroso desde 1961.
0: Vamos con deportes. Leo Messi anuncia su retirada de la selección argentina con una carta de despedida.
1: La escribió dos días después de la final España-Argentina. El futbolista reconoce que fue una decisión difícil y asegura que siempre lo dio todo por la selección y, por según dice, hacer que se sientan orgullosos de ser argentinos a través del fútbol.
0: Más noticias. Shakira revela los motivos de por qué eligió Madrid como residencia europea de sus conciertos.
1: La colombiana ha confesado en una carta enviada al país en la que dice: empezó cuando vi a nuestra gente perseguida solo por el hecho de ser latina, pero yo elegí responder con una celebración y para esa celebración elegí Madrid.
0: Y nosotros contentos. 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
0: Así que ya sabéis, vamos con ese super concierto y vamos con ese super concurso. Camina con la Loba. Vamos con nuestro acertijo.
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0: Hemos lanzado una pregunta hace unos 18 minutos. ¿Qué éxito de los 40 están cantando estos gatos? Fácil.
1: Hombre, es evidente, es obvio. Vamos a resolver.
3: Buenos días, buenos días. La canción es Blinding Light de Weeknd.
1: Ha habido ahí un esguince, ¿eh? Diciendo el nombre. Pues para mí esta es la canción de nuestra etapa en Anda Ya. O sea, porque para mí es la que lo eclipsa todo. Si tengo que elegir una canción, hace poco Tony Aguilar, cuando estábamos hablando del 60 aniversario, nos dijo, elegí una canción que os represente, y creo que los dos estuvimos de acuerdo en esta, porque fue la canción de la pandemia, wow, del sacar energía y fuerzas de donde no teníamos. Y bueno, pues lo ha acertado nuestra querida oyente, que es broma, porque yo también he tenido muchos esguinces haciendo ese título. Y además hace poquito estuvimos viéndole aquí en Madrid.
0: Tres conciertos en el Metropolitano. Yo estuve el sábado.
1: Sí, yo el viernes. Wow. Bueno, pues Margarita Guisado se lleva la taza de Anda Ya. Gracias por participar y brutal, ¿eh?
0: Eso
1: de Weeknd, creo que más te gustó del concierto.
0: Lo que más me gustó.
1: Sí.
0: Lo que más me gustó es que no desafinan ni un momento en todo el concierto.
1: Vale. Guapo, muy bien. Hoy está en Barcelona, ¿eh? Me están chivando, que no me acordaba.
0: Pues a disfrutar en la ciudad condal, ¿eh?
1: Mola.

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0: ¡Ay, qué bien! ¡Venga, alegría! ¡Vamos! Ya es el segundo programa de la temporada. Estamos tardando en sacar uno de nuestros temas por excelencia, que son los gases, los peditos.
1: ¿Cómo os gustan, eh? ¿Cómo os gustan los pedos?
0: Sí, atentos a la propuesta de una maestra para controlar los olores extraños en clase.
1: Recordad que se explicó que de media un ser humano se tira como unos 30 al día, ¿no? ¿Era...?
0: Partimos de ahí.
1: ¿De 30 a cuántos?
0: De 30 a 40 pedos diarios.
1: Madre mía.
0: Aunque sean pequeños.
1: Alguien se está tirando los míos, ya os lo digo, ¿eh?
0: A ver, eso es así.
1: Es que yo no sé qué pasa.
0: Oh, vaya.
1: Bueno, el caso, que aún así, pues hay mucha gente que sí. Y una profesora de Atlanta, en Estados Unidos, dijo, mira, esto no puede ser. Vamos a hacer algo porque yo es que me estoy comiendo aquí pedos todo el rato. Entonces dijo, mira, a los alumnos, cuando alguien necesite tirarse un pedo, por favor que vaya a la zona específica de pedos.
0: A la zona peligrosa.
1: Claro, tienen entre 7 y 8 años y dice, mira, tenéis esta zona donde está en la parte trasera, no molesta.
0: ¿Sí?
1: Y además cuenta con varios ambientadores para que el olor no nos intoxique.
0: ¡Qué buena idea! Eso lo tenemos que traer aquí a España, a este estudio.
1: A este estudio no.
0: Vamos a ver, Cris, eso es una ideaza.
1: No, hombre, en las clases de los coles yo creo que sí, porque los niños, es verdad que no controlan aún sus esfínteres.
0: Claro, eso digo.
1: Y no pueden. Y, por ejemplo, los míos les pregunté y me dijeron, claro, todo el rato nos tiramos pedos.
0: Que de repente estás en clase y dices, uy, ese aire caliente que empieza como a girar por la clase. Huele rarísimo. ¡Se han tirado un pedo!
1: El primero que lo dice lo tiene debajo, ¿no?
0: Claro,
1: el que lo huele lo tiene, no sé qué. Bueno, el caso. Pero eso para niños, ¿eh? Los mayores, por favor.
0: A mí me iría bien, Cris.
1: ¿Que te iría bien?
0: En esta me imagino aquí al lado mío, no pasa nada. Aquí al lado mío ponemos un cartel que pone zona de pedos, ¿vale?
1: La zona de pedos, ¿sabes dónde está?
0: ¿Dónde está?
1: En el baño, ¿sabes?
0: No, hombre, pero para no levantarse.
1: Es la zona de pedos.
0: Hombre, si tenemos el baño a 50 metros por lo menos,
1: ¿dices?
0: Tardamos un montón en ir y volver.
1: ¿Os parece bien? Bueno, si queréis en ese estudio que está completamente cerrado, no me parece mal. He de reconocer que es verdad, no me acordaba.
0: ¿Qué pasa?
1: Que el último día de temporada o de los últimos...
0: Ah, mira.
1: Me puse súper malísima.
0: Correcto.
1: Claro, los que no me... Como nunca me tiro, pues de pronto un día casi me muero y exploto. Y entonces me fui a un estudio donde graba el gallo.
0: Eso digo.
1: Y dije, voy a ver qué me pasa. Y entonces me puse como tumbada boca abajo. Y luego tumbada como una cucaracha panza arriba, ¿vale?
0: Y ese gas está dando vueltas todavía ahí
1: no,
0: en ese estudio.
1: No olía nada. Era aire. Era aire, pero muchísimo aire.
0: Fue una peligrosa.
1: Y de pronto se me olvidó avisar al gallo y el gallo entró. Y le dije, ¡no!
0: ¡Chernóbil!
2: ¡Estoy aterrada! ¡Me voy con miedo!
0: De ese estudio salió una persona de este equipo hace ya unas cuantas temporadas.
1: Ah, sí.
0: Con un pedo mochilero. ¿Sabéis lo que es eso?
1: Sí.
0: Un pedo mochilero.
1: Que te persigue.
0: Se lo tiró allí y luego se lo trajo consigo a
1: claro,
0: este estudio.
1: Claro, es desayunar brócoli, que es lo que hacía él, es que es lo que
0: así
1: tiene.
0: Así que ya sabemos que eso pasa, lo hacemos aquí y ya está.
1: Ese pedo le persiguió ya pero incluso un año entero.
0: De por vida. Bueno, a todos, buenos días, bienvenidos. Llega Dani Fernández con Me has invitado a bailar y enseguida te contamos algo que hoy es importante para ti. No te muevas de aquí.
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4: 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Estás espectacular.

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1: Lo vamos a pasar bien, las 7:30, las 6:30 en Canarias. Karin Herrero ha salido a la calle para preguntarle a la gente por sus vacaciones.
2: Sí, más pronto que nunca, ¿eh? Mira, hasta que esto de las preguntas de las vacaciones ha derivado en un examen de geografía y había todo el mundo, pues como siempre.
3: ¿Dónde te has ido tú de vacaciones este verano?
4: Yo en Orihuela.
3: Orihuela, que está en...
4: Está en... Por ahí, Alicante.
5: Bien, correcto.
3: Alicante, muy bien. Alicante, Comunidad de Valencia. Ah, ¿cuántas provincias tiene Valencia?
6: ¿Tú crees que eso es una pregunta?
4: Ahí me has pillado, ¿eh?
3: Un par de ellas, ¿no?
7: Vamos a seguir como si no hubiera pasado nada.
3: ¿Dónde has estado de vacaciones?
4: Fuengirola.
3: Vale, Fuengirola, que está en...
4: Málaga.
3: Málaga, que está en...
4: Andalucía.
8: Maravilloso, de locos.
3: ¿Y Andalucía, cuya capital es?
9: Cuidado.
4: Córdoba, no, Granada.
10: Las burradas que dice este señor.
3: No te ha calado nada el sur, ¿eh? No te ha calado nada, prueba otra.
4: La capital de Andalucía.
3: ¿Estás en Andalucía este verano, bro?
4: Sí, soy de... O sea, mi familia es de Jaén.
10: Ay, mi mente.
3: Bueno, ese de dar que flipas, ¿eh?
4: Hostia, de verdad que no era ninguna de esas dos.
3: De verdad.
4: ¿Vas a subir esto?
3: Hombre, por supuesto, esto va de una.
4: Sí, ya...
3: Mírate, último triple, va.
4: No sé. Huelva.
3: Bien, a la tercera, claro.
4: Oh. Joder, es que...
3: Huelva City, manda.
4: Huelva City, sí.
3: ¿Y le vas a enviar un mensaje a la gente de Sevilla que te van a funar porque Sevilla es la capital?
11: Solo me queda reírme ante esta situación tan heavy que me está tocando vivir.
4: ¿La vas a subir esto de verdad?
3: Cabrón, claro, tío.
12: Ay, la inteligencia, si no me llega a mí.
3: Venga, ¿dónde has estado de vacaciones este verano?
13: Soy de Barcelona.
3: ¿Eres de Barcelona?
13: Sí.
3: ¿Eres de Barcelona las dos?
13: Sí.
3: Muy bien. ¿Capital de Cataluña?
13: Madrid.
3: ¡Con dos huevos ahí!
13: Cataluña no es un país, pues... No está es una comunidad autónoma dentro de España.
14: No tiene capital.
3: ¡Tú estás tonta! Uy. ¿Vosotras que sois catalanas, de dónde?
13: Yo de un pueblecito. Sí, bueno, área metropolitana de Barcelona.
3: Vale. Y como catalanas, ¿le queréis explicar a la gente que Cataluña no tiene capital? Que no nos enteramos.
13: ¿La gente se cree que tiene capital?
3: Sí.
13: No tiene, chicos.
10: ¿En serio?
3: No tiene.
10: Quiero irme a firmar la renuncia, lo que se tenga que firmar, que me da igual todo.
3: Si ahora vengo yo y os digo que la capital de Cataluña es Barcelona.
13: No, ni de España. La gente se piensa que es la Barcelona.
3: Vamos a hacer un reto, ¿de coger el móvil alguna de las dos?
13: No me jodas, que sí que tiene capital, ¿eh?
10: Se vienen cositas. Se dice así, ¿no?
3: La prueba, vamos a sacar el bar. Ahora ponen Google, capital de Cataluña, ¿vale? A ver qué pasa aquí.
10: Os vais a cagar, os lo digo.
13: No te creo. Claro, porque es una comunidad autónoma y que quiere ser independiente, entonces...
14: Ah, es verdad, claro, porque somos indepes.
3: Claro. Ahí estaba el truco, Cataluña tiene capital.
13: Indepes.
3: ¿Queréis ser indepes?
15: Esto, magnífico, extraordinario. Para mí ha sido toda una experiencia.
3: ¿A que Andalucía no tiene capital?
16: No. Yo me planteo que no se puede estirar más este chicle.
3: ¿La Comunidad de Madrid tiene capital?
13: No. ¿O sí?
3: Sí, cariño, también tiene.
16: Chao, pescado. Es que ya no se puede hacer mucho más.
1: Es que se iba complicando por segundos.
2: Ay, qué maravilla, ¿eh? Fíjate que después de tantos años y sigue impactándome cada día más. O sea, bravo, Karin Herrero, que encuentras a, no sé, a la gente más insospechada. ¿Cómo puede ser que hayan dicho esto que acaban de decir?
1: ¡Suspenso en todos los exámenes y todas las preguntas! Bueno, gracias, Karin.
2: ¡Qué fuerte!
1: Bajaremos a la calle más veces, así que cuidadito con él, ¿eh? 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
3: Le voy a echar un poquito de aceite a la ruleta, que está un poco desengrasada, ¿eh?
4: Venga, vale, a ver. A ver, a ver, es que hemos estado mucho tiempo fuera.
3: Sí. Tenemos a Virginia en el teléfono. Virginia de Madrid, buenos días, hola.
5: Buenos días. ¿Qué tal? Cristina.
4: ¿Cómo estás? A ver, cuéntanos en este momento. La pregunta es, ¿vacaciones, trabajando?
5: Pues trabajando. Yo las quité el 16 de julio. Bueno. Prácticamente todo el verano.
3: Muy bien. Bueno, pues vamos a darte la bienvenida a la normalidad, Virginia, y vamos a ver si te puedes llevar la taza de Anda Ya. Te explico cómo funciona esto de la ruleta, ¿eh? Nosotros te vamos a decir la canción que tendrás que cantar, vamos a tirar de nuestra ruleta de voces y ella va a elegir cómo vas a tener que cantar, ¿vale? ¿Estás preparada?
5: Vamos allá.
3: Venga, le doy, ¿eh?
6: ¡Cantante de heavy metal!
4: ¡Ah, qué guay, qué divertido! Bueno, pues a ver cómo te las apañas, porque la canción es Dardos, de Romeo Santos y Prince Royce.
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3: Uy, uy, uy, uy, uy. Sí. Pero tiene que ser heavy metal, Virginia. Eso es...
4: Tienes que como un gritito, así yo.
5: A ver, espera que...
3: A ver,
5: que es la primera vez que me toca esto, así.
3: Sí. Ahora sí. Ahora sí, la doy por buena, venga, vamos.
4: Bueno, solo vale si mientras lo estabas haciendo has sacado los cuernos.
3: Claro.
4: Si no, no vale.
3: Y moviendo la cabeza.
5: Bueno, prácticamente, sí.
3: Venga, Virginia, vamos a por la siguiente tirada, ¿vale? Le doy a la ruleta.
8: Tiritando con mucho frío.
4: Vale, fácil, porque tienes que hacer este tema de Sia Chandelier.

0: Uy, con frío. Ah, y el gallo está diciendo que sí. O sea, yo flipo.
1: Yo creo que sí, ¿eh? La pero doy por buena. Sí, la doy por buena.
2: Gracias.
1: Tenía todo el equipo en contra, Virginia. Soy de tu equipo, ¿eh?
2: Gracias.
0: Bueno, yo tengo fe en que Virginia ahora nos dé un titular, algo bonito, una declaración de amor, no sé, algo romántico. Dedica la taza, anda.
2: Pues mira, se la voy a dedicar, no sé si lo van a escuchar porque estaban durmiendo.
0: No, sí.
2: Pero se lo voy a dedicar a mi marido y a mi hijo, que son los motores de mi vida. Así que se lo voy a dedicar a ellos. No sé si lo escucharán, te digo, pero para ellos van.
1: Muy bien.
2: Y lo único, a ver si os puedo pedir este favor.
1: Sí.
2: Porque me ha dado el coñazo mi hijo de que, mamá, quiero que me dediquen esta taza.
1: Vale, pues venga.
2: Porque... O sea, se llama Carlitos, entonces le hace tremenda ilusión. O sea que todo lo vamos, le llama por él.
0: Vale, bueno, pues para Carlitos, que venga, se la vamos a dedicar. Grande, un besito enorme. Gracias por escucharnos, Virginia. Un besito.
2: Muchas gracias a vosotros.
0: Feliz día.
1: Muchas gracias, besitos. Igualmente. Adiós. Gracias por estar ahí. Las 7:42. 6:42 en Canarias. Bueno, atención, que tengo una preguntita que podéis responder en nuestro WhatsApp, que ya está abierto, hablando de tazas, ¿eh? En una encuesta preguntaron a la gente qué es lo que más les gusta de volver a la rutina después de las vacaciones. El 60% respondió lo mismo. ¿Adivináis qué puede ser eso? 616529899.
0: Lo que más me gusta, ¿Qué puede ser?
1: Volver a ver a los compañeros de trabajo.
0: Sí, eso es lo que más me gusta. Es, vamos, volver a compartir mesa.
3: ¡Te quiero comer la boca!
1: Ahí claro. Está.
0: Oye, no, pero en serio, estoy súper feliz.
1: Claro.
0: Es verdad que es difícil, ¿eh? Hay muchas cosas que me gustan de la rutina, ¿eh?
1: Sí, sí, y a mí también. Por eso te digo, hay un abanico amplio de respuestas. 616-529899. Primero que acierte, se lleva la taza de anda ya.
0: En mi café de mi cafetera.
1: ¡Oh, sí, qué rico!

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0: como una sensación un poco extraña, ¿eh? Como es ese momento de subirse al coche y ¡pam! Aquí estamos. Las 8, las 7 en Canarias. De vuelta, es martes 1 de septiembre. Adiós, mes de agosto. Está aquí Cristina Bosca.
1: Cris, hola, buenos días. Gallo. Hola. Buenos días a todo el mundo. Ay, que ya no quedan días de verano. El viento se los llevó. Ay, de verdad, es que he visto ese tren en redes, que está todo el mundo compartiendo la canción de Amaral, Días de Verano.
0: Días de verano.
1: Es que es tristísimo, por favor. Pero, oye, sí quedan días de verano. Aún estamos pues claro, en verano, ¿eh?
0: Claro, queda hasta el 20 y pico de septiembre.
1: Hombre, por favor, ¿eh?
0: No preocupes.
1: ¡No!
0: ¡Pónmela! ¡Pónmela arriba! ¡Vamos, Marisa!
1: Temazo.
0: Bueno, tenemos muy buenas canciones preparadas. Enseguida, atención, vamos a por nuestro número uno, pero antes tenemos buena música, buen rollo y... ¡Ponme!

0: te damos los buenos días en Anda Ya y los 40. Vamos a por las noticias con titulares. Septiembre arranca con calor propio de pleno verano.
1: Sí, mira, fíjate, estamos aquí lamentándolo y no, todavía no se va el verano. De hecho, se prevé que en los próximos días las temperaturas suban hasta llegar a los 43 grados en el sur y 40 en el norte. Estas cifras coronan este verano como el más caluroso desde 1961.
0: Más noticias. Leo Messi anuncia su retirada de la selección argentina con una carta de despedida.
1: La escribió dos días después de la final España-Argentina. El futbolista reconoce que fue una decisión difícil y asegura que siempre lo dio todo por la selección y por según dice hacer que se sientan orgullosos de ser argentinos a través del fútbol.
0: ¿No te has ido de vacaciones? Presta atención. Un instituto español confirma un nuevo sistema planetario a 337 años luz de la Tierra.
1: Alberga dos exoplanetas, uno extremadamente caliente, compatible con un escenario de lava, y en el otro podría existir agua líquida, lo que hace que pueda ser potencialmente habitable, Gallo.
0: Yo soy como ese exoplaneta, estoy caliente. No, lo digo porque hace calor, hace calor.
1: Por favor,
0: es que no se puede decir nada, ¿eh?
1: Ha venido tórrido.
0: ¡Oh, vaya! Y atención ahora, que tenemos una encuesta entre manos y tenemos la taza también, que puede ser tuya. En una encuesta preguntaron a la gente qué es lo que más les gusta de volver a la rutina después de las vacaciones. El 60% respondió lo mismo y ha llegado muchos mensajes, Cris.
1: Vamos a escucharlos.
2: Buenos días, andalleros. Yo creo que lo que más mola para todo el mundo mundial es que los niños vuelven al cole y a sus actividades.
3: Poder volver a organizar las comidas. ¡Qué desastre! ¿Qué cenamos hoy? ¿Qué comemos hoy? Y volver a escuchar Anda Ya, que se os echaba de menos.
4: Coño, lo que es el pinchito de media mañana en el descanso del trabajo.
5: Lo mejor de volver a la rutina es dormir en tu cama.
0: ¡Uy, qué rico!
1: Dormir en tu cama, ojo, ¿eh?
0: Dormir en tu cama es correcto.
1: Me mola, es verdad, tienes razón. Yo he estado con tortícolis y con hay una contractura guapa de las almohadas de los hoteles.
0: Correctísimo.
1: Y de esas camas que son como blandas, ¿sabes?
0: Que te engulle.
1: Que te engulle. Que sí. Tampoco he estado en muchos hoteles, he estado en uno, ¿eh? Pero, ¿sabes? Era por explicarlo.
0: Bueno, pues es correcto. Te vamos a enviar la taza de Anda Ya. Volver a dormir en tu propia cama. ¡Qué gustito!
1: Oye, ¿eh? ¿Y eso del pinchito en el trabajo? ¿Qué es eso?
0: Eso del pinchito, eso es una maravilla, tú.
1: Oye, ¿qué? Pero...
0: A media mañana...
1: ¿De qué estamos hablando?
0: Un pinchito de tortilla, bueno, depende cómo lo mires. De tortilla, marranos. ¿Por qué me miráis así otra vez?
1: Sí, porque yo estaba pensando en otra cosa.
0: Vamos a por nuestro número uno que está aquí. Que mires como lo mires, pues también un poco tórrido sí que es. ¿Eh? Ana Mena y Lola Índigo, atención, es número uno en los 40, se llama Patitoa.
1: Patitoa, uno de los éxitos de este verano que más nos gustan.
0: ¡Bravísimo!

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0: Hasta las 11, las 10 en Canarias. ¡Anda ya!

0: 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Esto es lo que me gusta a mí. 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
1: Te vamos a llevar a Disneyland París. Vaya vuelta de las vacaciones. Con tres acompañantes, con vuelos y hoteles incluidos. Va a ser espectacular.
2: Ay, qué emoción. ¿Tú te imaginas estar ahí y descubrir el nuevo Disney Adventure World con el mágico reino de Frozen, los mundos de Pixar, el Avengers Campus de Marvel y un montón de nuevas aventuras?
1: El sueño de la familia. Bueno, pues es el momento. El momento para llamar es... ¡ahora! 900-35-40-40, 900-35-40-40. Prepárate porque vas a estar en la final de ese super viaje a Disneyland París. Comenzamos muy fuertes la temporada en Anda Ya en los 40.
2: ¡Ay, qué emoción!
1: 900-35-40-40. Vamos a ver con quién hablamos.
2: Hemos dado la pista sonora, que ya sabéis que estamos dando pistas sonoras. Tienes que decir la peli de Disney a la que pertenece y te damos tres opciones. Uh-huh. Buenos días.
3: Hola, buenos días.
2: ¿Cómo te llamas?
3: Ana.
1: Hola, Ana. Bienvenida. ¿Cómo estás?
2: Como la de Frozen. ¿Estás nerviosa, Ana?
3: Sí, sí.
1: ¿Desde dónde llamas, Ana? Cuéntanos.
3: Desde La Rioja.
1: Desde La Rioja. Muy bien. ¿Qué tal las vacaciones? ¿Dónde has ido?
3: Por la zona de Portugal.
1: Ah, en muy Lali bien. Viejo. ¿Has estado alguna vez en Disneyland París?
3: Sí, cuando eran los niños pequeños.
1: Muy bien, bueno, pues es el momento de jugar. Prepárate porque vamos a darte tres opciones.
2: Las opciones de hoy son Bayana, La Sirenita o Enredados. Tiempo.
3: Bayana.
1: Bayana es... ¡incorrecto! No. Correcto, nos quedan solo dos opciones. El momento de marcar y de llamar es ahora.
2: Vamos, vamos, rápido.
1: 900-35-40-40, venga, vamos.
2: Era facilísimo, por favor.
1: Fácil, muy fácil.
2: Ha puesto nerviosa, que estaba muy nerviosa, se notaba, en cada palabra que decía.
1: En juego ese viaje a Disneyland París. Con tres acompañantes, los vuelos, el hotel incluidos. Es una maravilla de viaje, el sueño de la familia. Imagínate cómo puede ser eso. 900-35-40-40, 900-35-40-40. Ya tenemos una persona en el teléfono. Hola.
4: Hola, buenos días.
2: Buenos días, ¿cómo te llamas?
4: Laura.
2: Laura, ¿de dónde llamas?
4: Desde Madrid.
2: Vale.
1: Muy bien.
2: ¿Escuchaste la pista?
4: Sí.
1: Vale, vamos allá, atención, Cris.
2: Las opciones que quedan son La Sirenita o Enredados. Tiempo.
4: La Sirenita.
1: La Sirenita. Muy bien, vamos a marcarla y... Laura, de Madrid. ¡Es correcto!
2: ¡Olé!
1: ¡Ahora sí! ¡Eso es!
2: Claro, era bajo el mar. Bueno, ¿cómo estás, Laura?
4: Pues voy en el coche y un poco nerviosa, pero muy contenta.
1: Qué claro bien. Que sí, contenta porque el lunes 28 de septiembre sabremos si eres tú la ganadora de ese viaje a Disneyland París para cuatro personas. ¡Arriba!
5: ¡Eres feliz!
1: ¡Eso es!
2: Pues sí, y ya, por haber llegado hasta aquí, te vamos a mandar a casa un pack con un montón de regalos súper exclusivos de Disneyland París. Un peluche, material escolar, complementos, o sea, te va a encantar, es precioso todo.
1: Laura, felicidades, estás en la final.
4: Muchas gracias.
1: Recuerda, nos volveremos a encontrar el lunes 28 de septiembre, así que nervios fuera, ¿vale?
4: Vale, gracias, buen día.
2: Besito.
1: Y mañana nueva oportunidad para un nuevo andallero o andallera. Es un súper viajazo. Empezamos así la temporada en Anda Ya en los 40. Increíble, ¿eh?
2: Pues sí, Gallo. Y ahora un momento de felicidad. En unos minutos tendremos el primer Busca tu regalo de la temporada y para ello vamos a escuchar la petición que nos llega, que es de María de A Coruña.
6: Hola, andalleros, buenos días. Me gustaría que me ayudaseis a sorprender a mi hija Marina, que mañana cumple 25 años. Tenemos una relación bastante especial porque justo hace esos mismos años que su padre se desentendió de las dos y eso quizás nos ha unido aún más. Y bueno, para ayudarnos en esta sorpresa también cuento con la ayuda de su novia Andrea, que ahora mismo la tengo disfrazada ahí en las escaleras, así que espero que todo salga súper bien. Muchísimas gracias por todo. todo.
1: Gracias a ti. No hay nada que me guste más que el busca tu regalo.
2: Me encanta.
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1: Sí, hola, buenos días.
2: Hola, buenos días.
1: Marina López Herminia.
2: Sí.
1: Sí, hola, buenos días. Te llamamos de la empresa de paquetería. Tenemos un paquete a su nombre, tenemos que gestionar el envío. Le paso a una compañera, por favor, no cuelgue.
2: Vale.
3: Hola, buenos días. Mira, la mensajera me dice que no funciona el timbre y está esperándote en el descansillo. Pues no sé si puedes salir tú a recoger el paquete, porfa.
2: Sí, salgo ahora un momento.
3: Vale.
1: ¿Marina?
2: Sí.
1: ¿Estás ahí en la puerta?
2: Un segundo.
1: A ver si puede hablar con nuestra compañera, la mensajera. Sí que tardan en abrir la puerta, ¿eh?
3: Es que siempre las casas son enormes, ¿eh?
2: Sí, ya estoy.
1: Ahora sí la he encontrado. ¡Marina!
2: Dime.
1: ¡Marina!
2: Dime.
1: Somos Cristina Bosca y Dani Moreno, el Gallo de Anda Ya de los 40. ¡Buenos días! ¡Hola!
2: ¡Ay, qué bueno!
3: Oye, a ver. Claro, ¿has visto la super mensajera que te hemos mandado? ¿Quién es? Cuéntanos.
2: ¡Qué bueno! Es mi novia.
3: ¿Ah? Vale, ¿lleva algo en la mano?
2: Sí, un sobre.
1: Ajá. Venga. ¿Lo puedes abrir,
2: bueno,
1: por favor?
2: Caja, pero un sobre, sí.
1: Tiene una caja también, ¿no? Abre la caja primero.
2: Sí, ya la abrí, la caja.
1: Vale, y cuéntanos qué hay ahí dentro. Tenemos curiosidad.
2: Hay una foto, ¿sí? Dos vasos de unos festivales y una gorra que compramos en el concierto de Aitana.
1: ¡Oh, wow! ¿Vale? Increíble.
3: O sea, que te gusta la música, ¿no?
2: Sí.
3: Vale.
1: Vale, ahora sí que es el momento de abrir ese sobre.
2: Vale.
1: Venga.
2: Bueno, hay una nota. ¿La leo?
1: Sí.
3: Sí, por favor.
2: Toca tachar en la lista otra gran experiencia musical. Prepárate porque te regalamos las entradas para que disfrutes de los 40 Music Awards el 20 de noviembre en Barcelona.
1: ¡Vale! Eso es lo que faltaba, Marina, es lo que faltaba.
3: Planazo, ¿no? Que te vienes con nosotros, sí, sí, a vernos.
2: Muy bien.
3: Oye, esta super experiencia y sorpresa, ¿sabes quién la ha organizado?
2: Sí, me lo puedo imaginar, supongo que mi madre.
3: Tu madre.
1: Eso es,
3: claro que
1: está en el teléfono para decirte algo. ¡Adelante, María!
4: Hola, buenos días. Bueno, cariño, pues nada, esta sorpresa, además de para desearte feliz cumpleaños, pues es para darte las gracias. Porque, bueno, hace 25 años cuando me encontré con que te tenía que criar sola, pues la verdad que fue bastante duro, pero si no llega a ser por los abuelos que siempre están ahí y sobre todo por ti, que me lo has puesto muy fácil, pues igual no habría podido salir adelante. Y bueno, ya sabes que siempre nos dicen que somos idénticas porque nos parecemos mucho físicamente, pero ojalá yo me pareciera más a ti en lo buena persona que eres. Y nada, ya sabes que eres lo mejor que me ha pasado en la vida y que bueno, que aunque ya cumplas 25 años, para mí sigues siendo mi niña y siempre lo vas a ser.
1: Ay.
4: Te quiero un montón.
1: Ay,
4: y yo también.
3: Qué bonito. Dile algo a tu mami, ¿no? ¿Qué le dirías ahora?
4: Que yo también la quiero.
1: Vaya sorpresa.
4: Que somos dos lloronas.
3: Pues claro. Qué bonito es llorar, emocionarse y sentir así el amor y ese vínculo que es, vamos, imbatible.
4: Pues sí. Es lo mejor que le puede pasar a alguien. Querer así a un hijo como se quiere.
3: Totalmente.
4: Ojalá que ella el día de mañana lo pueda experimentar. Porque no se puede explicar con palabras.
3: Cierto.
1: Qué bonito, por favor. Bueno, pues ya tenemos fecha para esa súper sorpresa. 20 de noviembre en Barcelona, los 40 Music Awards Santander. Y ya sabéis que celebramos nuestro 60 aniversario. Va a ser una edición increíble y la vamos a disfrutar juntos. Eso es.
3: Muchas gracias, chicas. Un beso enorme y felicidades.
4: Gracias a vosotros. Gracias.
1: Un beso enorme. Nos encanta esto y nuestro email siempre está abierto para que puedas sorprender a alguien. Anda ya, arroba los40.com. Enseguida vamos a por más. No te muevas porque estará aquí enseguida San Bernardino.
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1: Marina de Madrid es muy previsora y en noviembre se instaló un ventilador en casa para pasar mejor el calor del verano. Bueno, pues llegó junio y nada, que no funcionaba el ventilador.
2: Claro, desde entonces está esperando a que lo revisen. Menos mal que su chico Guillermo se lo ha reclamado por fin a la persona indicada. ¿Quién es? Pues San Bernardino, ¿quién va a ser?
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3: ¿Vega?
4: Hola, buenos días. Mira, soy Ernesto, siendo de incidencias de...
3: Sí.
4: Fueron por un problema que tuvo con un ventilador que nos han traído aquí para revisión.
3: Correcto.
4: Han comprobado aquí el lo que es el ventilador y se lo ha cargado lo que es el motor.
3: Sí, no lo he tocado. O sea, si yo lo encendí con un botón y no iba.
4: Han tenido que volver a ir a los técnicos a instalarlo y demás. Esto, claro, esto hay que cobrárselo. Lógico.
3: ¿Cómo me lo van a cobrar?
4: Vamos a ver, le instalan dos ventiladores. No tiene ningún problema sí. Y al tiempo dice usted que es que uno no va.
3: No. No tengo ningún problema, no. El ventilador me lo instalaron en noviembre cuando lo encendí en junio.
4: Ya, pero esto se prueba. Vamos a ver, esto no se prueba. Es que no sé si me estás...
3: Que se prueba durante 5 segundos, efectivamente.
4: Hombre. Claro.
3: El problema que dije desde el principio fue: los 5 segundos funciona dentro de un rato, se apaga.
4: ¿Usted se cree que nosotros le damos a 5 segundos al ventilador y hacemos 1, 2, 3, 4
3: pero
4: y
3: si
4: paramos?
3: Yo delante, ¿qué vamos. Me está contando? ¿No? Una cosa, para empezar, usted no me habla así, o sea, ¿qué hace?
4: Vamos a ver, a mí no me falta el respeto porque ya nos han explicado que ha ido usted allí persiguiendo a la gente por un ventilador
3: claro,
4: que usted se ha cargado.
3: Porque nadie
4: vamos.
3: Me ha dado respuesta durante 2 meses.
4: Le estoy dando yo respuesta de que usted, vamos a ver, que se ha cargado usted el ventilador. Es que lo...
3: ¿Diga?
4: A ver, que se le ha cortado la llamada. Vamos
3: no,
4: a ver.
3: No, he cortado porque me estaba faltando el respeto.
4: No, perdone, me ha faltado usted el respeto que me ha medio insultado. Vamos a ver.
3: Te voy a explicar mi versión de los hechos porque no sé si es que no nos estamos entendiendo.
4: ¿Se está usted riendo de mí? ¿Se está usted riendo de mí?
3: Pero si no estoy viendo nada.
4: Pero si lo está escuchando, usted se está riendo de mí.
3: Pero porque no entiendo, o sea, estoy incrédula. Ante esto que me está contando, estoy incrédula porque no entiendo qué me estás diciendo. Esto ha pasado por un montón de manos, que por eso yo me quejé tanto, porque yo
4: La quejica.
3: Pasaron dos... Pero usted está escuchando, me está llamando quejica.
4: No, vamos, hombre, lo que me han dicho allí es que si usted se está riendo de mí en mi cara.
3: Pero si se está riendo usted, que me acaba de
4: No, yo no me he reído. La que está carcajada es usted.
3: Hablar. No, pues claro que me estoy riendo, pero es que te estás escuchando.
4: Bueno, pues mira, le voy a cargar o sea, en la misma cuenta, en la misma
3: tarjeta. No, claro que no me lo va a cargar y lo voy a denunciar al banco. O sea, es que esto no puede ser así.
4: Yo le he llamado porque usted se está riendo en mi cara. Vamos a ver, perdone que le diga. Usted se ha estado riendo
3: Ay,
4: en mi
3: no
4: cara.
3: No, más, es que escúchame, somos mayores, no me estoy riendo.
4: Será usted mayor, será usted. Usted será mayor, yo no. Yo me considero bien joven, usted sí se considera...
3: ¿Diga?
4: Como usted comprenderá, yo aquí en el servicio este de incidencias me tienen quemado. No sé si me entiende.
3: No, sí, yo no entiendo. ¿Vale?
4: Si yo estoy ya que, voy, que yo a lo mejor usted tiene razón y me he faltado con usted y ahora me siento fatal.
3: No pasa nada.
4: Perdóneme.
3: Lo siento yo también si le he faltado el respeto.
4: No me he faltado, es que yo me sentía ya, claro, usted se estaba riendo de mí.
3: No.
4: Me voy a dejar el trabajo, se lo digo.
3: Pues esta gente no le merece, eso desde luego... No, hombre, no se preocupe, de verdad.
4: No, es que no lo voy a decir. Me van a tirar o me da igual porque me voy a ir, pero yo no le voy a cobrar nada.
3: No se preocupe.
4: Le pido perdón y si me tengo que poner de rodillas, me pongo. Es que lo que haga falta, pero usted no se merece esto.
3: No, hombre, no. Si puedo hacer algo de mi parte, por favor.
4: Bueno, si tiene algún trabajo de algo.
3: Pues la verdad es que no. Yo lo siento, pero no tengo ninguna.
4: De nada, no conoce nadie de nada que pueda. Algo más que le pueda ayudar.
3: No, que le vaya bien el día. Hay mucho ánimo con el resto de llamadas.
4: Otro tipo de llamadas. Estas ya no las voy a hacer.
3: Pues muchísimas gracias.
4: Haré un tipo de llamadas, por ejemplo, como las de Anda Ya de los 40, que soy San Bernardino.
3: Anda, digo, esto no puede ser.
4: Es una broma.
3: ¡Qué fuerte!
5: Vamos a quitar el ventilador.
3: Estaba súper estresada. Guay, estaba flipando.
2: Ese giro de pedir trabajo no me lo esperaba.
1: Increíble. Ya sabes que tú también puedes encargar tu broma mandando un email a andaya@los40.com.
0: Afina el oído y mira quién habla. 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
1: Lo que viene os va a hacer volar la cabeza, Cris.
2: A ver, cuéntanos.
1: Todo el mundo preparado, andalleros y andalleras. Existe un insecto capaz de recordar tu cara durante años. ¿Esto lo sabíais?
2: ¿Sí?
1: ¿Vale? Y guardar un rencor terrible si le caes mal. A las 9, las 8 en Canarias te desvelamos de qué bicho se trata y por qué conviene no molestar.
2: Qué interesante.
1: Hablamos de bichos. No te muevas de Anda Ya y los 40 enseguida los resolvemos aquí.
2: 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Y ahora sí que sí, continuamos.
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0: ¡Ay, qué bien que estés aquí detrás! Las 9, las 8 en Canarias, martes 1 de septiembre. Enseguida vamos a por una de las canciones del verano, pero antes vamos a por nuestro superdato. Cris, buenos días, hola.
1: Buenos días, Gallo. La verdad que a mí los bichos me fascinan, ¿eh? Así que estoy deseando que me cuentes esto porque yo nunca lo había escuchado.
0: Tenemos algo que va a hacer que te quedes con la boca abierta. Escucha bien.
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0: Hay un insecto en este planeta capaz de recordar tu cara durante años y guardar un rencor terrible si le caes mal.
1: ¿Cuál es ese insecto?
0: Atención, porque tengo la respuesta. Hablamos de la avispa, que posee una capacidad de reconocimiento facial idéntica a la humana. Y atención a este superdato. Si la molestas, no solo va a recordar tu cara, tu rostro, sino que puede transmitir tu imagen a su colmena para atacarte en grupo.
1: ¡No!
0: Es como pasarse fotos, ¿sabes?
1: ¡Hola! ¡Qué fuerte! ¡Me flipa! Ah, pues es verdad que yo soy súper respetuosa siempre, ¿eh? Intento no darles ningún... O sea, como no darle manotazo ni nada.
0: Claro,
1: y
0: cuidadito.
1: Aguantar, porque digo, uy, que son... nunca me han picado, ¿eh? Fíjate.
0: Lo mejor es girarse y mirar para otro lado, ¿eh?
1: Quedarte quieto, ¿no? Como...
0: Quedarte quieto y que pase, oye, hasta no molestar, ¿sabes? Porque si no, luego pasan tu foto, es como la policía.
1: A mí este verano me persiguió un saltamontes.
0: ¿Ah, sí?
1: Que no sé si tendrá también reconocimiento de cara,
0: pero
1: porque...
0: Pero si eso no hace nada, un saltamontes.
1: Bueno, no hace nada, pero venía detrás de mí y primero se puso en mi ventana, que me dio un susto de muerte porque tenía el tamaño de un conejo. Y después fui a ponerme una gorra, sí. Y estaba en la gorra. Y yo, pero vamos
0: esperando,
1: a ver.
0: Esperando.
1: Claro, estaba ahí acechando.
0: Hola, estoy aquí. Bueno, enseguida vamos a por más. Vamos a abrir nuestro teléfono 900-35-40-40 para jugar a Mira Quién Habla. Pero antes, Quevedo y Elvis Crespo con La Graciosa.
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0: Egunon, Donosti, buenos días.
1: Kaixo, Egunon.
0: ¿Qué tal? ¿Cómo estás? ¿Cómo has vivido las vacaciones?
1: Muy bien, echándolas de menos.
2: Sí, ya estás echándolas
1: mucha
2: de menos.
1: Mucha tristeza. Ay, pobre. Sí, hace dos semanas que volvimos y al principio mal, se pasa mal, O sea, volver a la rutina, hacia el norte, que el norte ya sabes que el tiempo ya sabes cómo va.
2: Bueno, a mí me fascina, el tiempo del norte. Yo debería de irme a vivir allí, la verdad. En serio,
1: Bienvenida. Bienvenida eres, aquí te esperamos.
0: Claro que sí. Bueno, Josune, vamos a jugar a Mira quién habla, es muy sencillo. Vamos a ponerte algunos audios y tres posibles respuestas. Vale. Vamos a jugar, ¿vale?
2: Mira, la excusa que se inventa tu amigo cuando no quiere quedar.
3: No fue una siesta, fue como tarde siesta, porque es que estaba un poquito así perjudicado y me quedé dormido en el cubo de basura de un festival de música indie.
2: ¿Quién se quedó dormido en un cubo de basura?
1: Mario Vaquerizo.
2: Venga, si es que ya lo sabe.
0: ¡Es correcto! Venga, vale, muy bien. Te has adelantado, Josune.
2: Mario Vaquerizo.
0: Muy bien. De momento ya tienes una respuesta y vamos a por la siguiente. Espera que tenemos tres posibles respuestas, ¿vale?
2: Por cierto, A, B y C. Que le vamos a preguntar a Mario qué quiere decir esto, porque va a venir en nada. Va a estar aquí en Andaya, por supuesto. Bueno, lo que piensas cuando un compañero de trabajo te dice que no tienes muy buena cara. Ey, me encantaría haber contestado esto cada vez que me lo han dicho. ¿De quién es esta canción? A, Juanes, B, Maná o C, Carlos Vives. Tiempo.
1: Juanes, ¿no?
0: Juanes, marcamos la A y es por ti. ¡Es correcto! ¡Es Juanes! ¡Eso es, el colombiano! Une dos aciertos, así que te llevas la taza de Anda Ya. ¡Felicidades!
1: ¡Vamos! ¡Caricasco!
0: ¡Gracias por estar
1: gigante.
0: Ahí! Oye, ¿quieres enviar algún saludo a alguien antes de irte, Josune?
1: Pues en especial a mi hija.
2: ¿Estás bostezando, Josune?
1: No, es que me emociono.
2: ¡Ay, mi amor! Que pensaba que estabas bostezando. ¡Ay, qué linda!
1: No.
2: Y quieres...
1: A mi hija y a todo el mundo que me está escuchando.
2: Muy bien. ¿Cómo se llama? ¿Le quieres decir algo más?
1: Pues a Naroa, a mi niña.
2: Vale. Muy bien, pues un beso enorme a Naroa y otro para ti, gigante, ¿vale?
1: Buena
2: vuelta,
0: gracias
2: chao.
0: Por estar ahí, Unón, gracias por estar ahí. Bueno, tenemos aquí a Yanire. Yanire, buenos días, hola.
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1: ¿Qué me estoy perdiendo? 9.35, 8.35 en Canarias, que suena Karol G y le brillan los ojos a Cristina Bosca. ¿Qué pasa?
2: Ay, qué ilusión, de verdad. Exclusivas traigo.
1: ¿Exclusivas y salseos?
2: Sí, sígueme para más salseos. Así es, no deja viollo, se nota.
1: Esto se merece una sintonía. Marisa, ponme una sintonía de salseo, por favor.
2: A ver, con todo mi respeto a Bisbal, pero Bisbal lo amo, pero ¿sí? Una más actual de Bisbal, ¿no?
1: Porque la gente canta la canción y no está por lo que tiene que estar, ¿no?
2: Eso también es verdad. Luego vais ahí cantando la canción y no me escucháis.
1: Ponme algo más cool, Marisa, por favor.
2: Claro.
1: Venga, esta va. Esta de Lady Gaga, una instrumental, ¿vale?
2: Me gusta.
1: Sin letra. Ah, vamos con los salseos. Venga,
2: pues
1: vamos
2: venga,
1: ahí.
2: Noticias. La primera, exclusiva.
1: ¡Exclusiva!
2: Sí, Esther Expósito y Mbappé pillados en el concierto de The Weeknd después de su partido del Real Madrid contra el Málaga.
1: Pero si son pareja ya, ¿no?
2: Sí.
1: Pero entonces, ¿qué salseo es ese?
3: Exclusiva.
2: Bueno, pero es una exclusiva porque se han dejado ver en el concierto. Se han dejado ver. Han estado en el concierto y
1: pero si
2: y
1: hay un montón de imágenes y ya lo hemos comentado aquí.
2: Ay, no me fastidies, gallo.
1: Y Esther Expósito ya son pareja de hace tiempo. Deja a los chavales que disfruten, hombre, en un partido.
2: Pero os voy a contar lo más raro de todo lo que sucedió. Sí. Esther Expósito, de noche, en un concierto de The Weeknd, ¿sí? Con gafas de sol.
1: Eso sí que me gusta, ¿ves?
3: Exclusiva.
1: ¿Por qué?
2: ¿Qué dices? ¿Por qué?
1: ¿Por qué, señor? ¿Por qué?
2: ¿Por qué? Ya está, ¿por qué?
1: La gafa. A ver, fíjate que me llama la atención una cosa. Kylian Mbappé en el Metropolitano, o sea, en un campo que no es el suyo, que no es el Bernabéu, viendo un concierto. Eso también me llama la atención,
2: ¿eh? Y después de un partido, qué energía. Ah, ¿y qué enamorados están? Para que constantemente les estemos viendo, siendo que tienen unas agendas muy complicadas, ¿eh?
1: Correctísimo, ¿eh? ¿Cómo se lo montan, eh?
2: Bueno, vamos a por la otra.
1: Venga, dame
2: exclusiva, exclusiva, Karol G.
3: Exclusiva.
1: Karol G.
2: Y Bruno Mars parece que podrían ser, a lo mejor, pareja.
1: Pero vamos a ver que esta sección se está cayendo por momento, porque eso ya lo contamos ayer, ¿no?
2: Ya, pero es que me gusta mucho.
1: Ya, pero ya lo sé, pero ¿no será algo de marketing?
2: ¿Qué
1: ¿no?
2: va a ser marketing?
1: ¿No estaban preparando una colaboración o algo así? Estamos nosotros aquí
2: ¿esta?
1: Flipando.
2: No, sí, está claro.
1: Claro. Una colaboración, una canción, un concierto juntos, yo qué sé, cualquier cosa.
2: Pero que hay química en esas fotos que parecen hechas por la IA. Bueno, ¿te has dado cuenta que parecen hechas por la IA las fotos de Bruno Mars y Karol G juntos?
1: Demasiado preparadas. ¿Sí? Las veo yo las fotos. Sí.
2: Pero no puede ser que haya surgido el amor.
1: Operación de marketing, te lo digo yo, si no, ya lo verás dentro de unos meses.
2: Mira, Bruno Mars puso, ya lo contamos, es verdad, ayer, puso una publicación que dijo que él quería estar en paz, pero que se ha enamorado de una latina. Y un montón de reacciones, por ejemplo, de J-Lo ahí
1: ¿sí?
2: poniendo un gif.
1: ¿Ah,
2: sí? Sí. Beatriz Luengo dijo, por favor, que se casen, que se casen.
1: Que se casen ya.
2: Becky G también.
1: Anda, mira.
2: Sí.
1: No lo sabía yo. ¿Y tienes alguna exclusiva más?
2: Ah, sí, última hora. Úrsula Corberó ha compartido...
3: Exclusiva.
2: Las fotos más tiernas de su hijo con ¿sí? Chino Darín.
1: Ah, mira, esto sí que me gusta, ¿ves?
2: Su hijo Dante, qué mono.
1: Esto
2: pone
1: sí que
2: papás
1: gusta.
2: A tiempo completo.
1: Esto sí.
2: Y entonces, nada, sacan unas imágenes súper lindas de ellos siendo papás.
1: Muy
2: y
1: bien.
2: Están ideales, así que, perdonadme, ¿sí? pero yo tengo mi teoría.
1: A ver.
2: Papás a tiempo completo, sí, me lo creo. Yo no voy a poner en duda lo que pongan. ¿Sí? Pero con mucho dinero y
1: también.
2: Con mucha ayuda. Porque si no, no sales con esos pelos.
1: No hace falta
2: tan
1: mona.
2: Úrsula, eres monísima, pero a ver, ahí hay un poco de ayuda.
1: Porque puedes, ¿eh? Porque puedes.
2: Las fotos que ponemos el resto de mortales son aquí a tiempo completo. Despeinada,
1: con
2: sin
1: ojeras.
2: Pero bueno, que no se nos cae la baba, de verdad. Y además, Ricardo Darín ya lo dijo. Se está convirtiendo en un bebote hermoso y simpático y robusto.
1: Me gusta que compartan fotos ya, ¿eh?
2: ¿A que sí?
1: Como de padres ejerciendo bien, ¿eh?
2: Qué bueno. Bonito.
1: Muy bien, me gusta. Este último salseo sí que te lo compro, ¿ves?
2: ¿Ah, sí?
1: Bueno, vale. Enseguida llega nuestro Mario Vaquerizo. Vamos a abrir nuestro teléfono 900-35-40-40. Tenemos que hacerle una pregunta sobre unas declaraciones que ha hecho últimamente. No te muevas de Anda Ya, porque la cosa pinta muy bien.
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1: ¡Epa! Comienza la temporada. Mario Vaquerizo, buenos días. Hola, ¿qué tal?
2: Buenos días, ¿cómo estamos?
3: Nos has ido en la cara,
2: no,
3: mañana.
2: No, es que estoy un poquito afónico, pero.
1: ¿Y eso por qué? ¿Qué te ha pasado?
2: Es de la emoción, porque creo que hoy es el estreno de mi novena temporada. No, ¿cuántas temporadas
1: ¿novena?
2: Llevo yo aquí?
1: No,
3: o 12. ¿Serán más?
2: Son más,
1: ¿no? La número 13 ya.
2: ¡Número 13, bien! Así que estoy muy contento, perdonad un poquito por la voz.
3: Nada.
2: Me ha instalado una especie de afonía. Uh-huh. Es que he estado por todos los pueblos y ciudades de España cantando este año.
1: Muy bien.
2: Además de gritar mucho.
1: Superstar.
2: Celebrando las vacaciones. ¿Qué tal vosotros las vacaciones?
1: Muy bien. Descansando muchísimo, ¿eh?
2: Ay, qué bien.
1: Hemos adelantado antes que tenemos que hacerte una pregunta antes de jugar. Queremos saber la historia completa tras estas declaraciones tuyas que hemos puesto esta mañana. Escucha bien, Mario.
2: No empecemos con los líos.
4: Escucha. No fue una siesta. Fue como tarde siesta, porque es que estaba un poquito así perjudicado y me quedé dormido en el cubo de basura de un festival de música indie.
2: Pero eso fue hace muchos años. Eso fue en el año 2000 en el Festival de la Vaca en Asturias.
1: Ah, sí.
2: Fui a ver a los Pet Shop Boys con mi mujer y después al día siguiente fui a ver a un grupo de mis amigas asturianas, las Undershakers. Sí. Y la tarde me confundió.
3: Vale.
2: Pero bueno, es que yo creo que hasta para ir a un festival indie, yo creo que si no pasa por esas experiencias, pues como que no es un festival, ¿no?
3: Hombre, claro, que dormís en una papelera, ¿quién no lo ha hecho?
2: Sí. ¿Quién no lo ha hecho nunca? Bueno, me quedé dormido un ratito y después vinieron a despertarme.
1: ¿Pero en ropa interior y botas de cowboy o cómo va eso?
2: No, es que es un look que he adoptado últimamente.
1: Vaya.
2: Iba con pantalón vaquero. Estoy mejor ahora con
1: pantalón vaquero, short
2: y botas camperas.
3: Qué
2: la verdad
3: bien.
2: Es que sí.
1: Muy bien.
2: Así que
3: bueno,
2: ¿esto dónde lo he dicho yo?
3: ¿Dónde lo has dicho tú? No lo sé, lo hemos puesto en un ¿en dónde se ha dicho?
2: Lo he dicho yo.
3: En algún lugar.
2: En algún lugar.
3: Está por TikTok.
2: Ah, es que me han dicho ahora que soy el rey de TikTok.
1: Eres el rey.
2: Fíjate, no lo sabía. Yo pensaba que la. Claro, por eso últimamente la gente joven me pide autógrafo, no solamente las señoras mayores
1: sí,
2: y los
1: peluches. Y que siga así, Mario, que siga así.
3: No, estás arrasando. Ahora, bueno. ya hablaremos de eso.
2: Sí,
3: eso
2: es.
3: Ahora vamos a hablar con Marta de Madrid, que está al teléfono. Buenos días, Marta.
5: Buenos días.
1: Hola, Marta, ¿qué tal? ¿Cómo estás? ¿Todo bien?
5: Todo bien, de vuelta ya, septiembre.
1: Vale, perfecto. Venga, vamos a por la taza, vamos en busca de algunos personajes misteriosos. Y ya sabes que Mario Vaquerizo, que está de vuelta en esta nueva temporada, tiene algunas palabras prohibidas. ¿Estás preparada, Marta?
5: Preparada.
1: Vamos
2: pues
1: a por
2: venga,
1: ello.
2: Vamos
1: ¡tiempo,
2: a empezar,
1: Mario!
2: Vamos a ver. Esta mujer, que es amiga mía, últimamente tiene muchas polémicas con la hija de su exmarido, que es un torero.
5: Belén Esteban.
2: ¡Ah, venga, la primera! Es que no quería empezar diciendo yo por mi hija mato, no quería decir sálvame,
1: bien,
2: no quería
1: bien.
2: Hacer ese tipo de cosas, porque quiero hacerlo cada vez más complicado en esta terceava edición que llevo aquí.
1: Mira, muy bien.
3: No, está súper bien. ¿Y habéis visto las imágenes, la imagen que ha subido Belén Esteban?
2: Belén Esteban,
1: desnuda.
3: Desnuda.
2: Total.
3: Sí.
2: Sí, demostrando que no tiene complejos y además que ya ha dicho que lo ha hecho sin ningún afán de provocación.
1: Sí.
2: Y
1: sin retoques.
2: Ha parecido bien. Y sin retoques.
1: Palante
2: es verdad,
1: siempre.
2: Es que el filtro ya últimamente te confunde.
1: Muy bien. Marta, primero acierto. Vamos a por el siguiente. Y
3: por
1: no
3: cierto,
1: es un personaje.
3: Perdona un momento. ¿Tiene algo en común contigo?
1: ¿Ah, sí?
3: Claro,
1: ¿sí?
3: Porque ella lleva tatuado un toro y tú un gallo.
1: De verdad.
2: Anda, ¿y lo tienes en el mismo culito?
1: En el trasero.
2: ¡Oh,
1: en el glúteo.
2: Sí, tenés que enseñarlo un día, ¿eh?
3: Un día tenéis que hacer una foto juntos.
1: Ya lo he enseñado muchas veces.
2: Hay otra, pero.
3: Pero con Belén Esteban.
1: Ah, los dos juntos.
3: Claro, me parece guay.
1: Vamos a invitarla. Bueno, Marta, prepárate que no es un personaje. Tiempo, Mario.
2: Bueno, pues esto es un fenómeno que ha estado muy de moda. Yo no fui a verlo. Yo no me compré las gafas porque tenía miedo de quedarme ciego.
1: Marta.
2: ¿Y qué ha pasado?
5: El eclipse.
2: ¡Venga, bravo! El eclipse, que es mentira.
1: ¿Cómo
3: es
1: que
3: mentira?
1: Es mentira.
2: El año que viene hay otro.
1: ¿Cómo que
2: en Cádiz. Es que es mentira. Yo no creo en la fisionomía ni en la astrología.
1: No puedes luchar contra cosas obvias.
2: No, mi amor, pero tú a ver. ¿Tú has visto el eclipse?
1: No, pero la gente lo ha visto.
2: Pero
1: con
2: si
1: la
2: cuando el eclipse tendría que decirte hola o algo así y el eclipse no estuvo. Entonces te quiero decir que el eclipse es para entretenernos y derivar la atención a otras cosas que estamos
1: viendo.
2: Y sobre todo para la industria gafera.
1: No vayas a ser tú ahora terraplanista, ¿no?
2: ¿La tierra plana qué es? Ah, que la tierra es plana. Ay, yo no lo sé.
3: ¡Ah!
1: ¡No!
2: ¡Ay, qué mago!
1: ¡Vaya melón que hemos abierto hoy!
2: Te quiero decir,
3: Mario,
2: que es que todo,
3: qué
2: es posible,
3: de verdad.
2: Todo es posible en esta vida. Entonces,
1: bueno.
2: Vamos a ver, mira, si la vida es tan increíble y tan imposible, si desde el hecho de que un hombre y una mujer hacen el acto, ya salimos unas personas, te puedes creer absolutamente todo. Entonces, no lo sé, yo lo que veo que el eclipse, todos los años hay uno.
1: Ya.
2: Entonces, que ahora dicen que en España.
3: ¿Que va a haber más?
2: ¿Pero que hay más eclipses?
1: Sí. Claro.
2: A mí que no me joda la tarde con los eclipses, de verdad, porque no puedes mirar al cielo ni nada. Pero no, qué bonito el eclipse, muy bonito todo el mundo que fue a verlo.
3: Tú sabes que pues, si miras al sol ahora, sí, es lo mismo que con el eclipse.
2: Pues yo te digo, ¿por qué tontería?
1: O sea, solo me falta el remate diciendo, no eres nadie si no eres un eclipse.
2: No eres Mario nadie, no eres nadie. Si, pues yo no soy nadie porque yo no vi el eclipse. De hecho, se me pasó, se me olvidó, estaba terminando de hacer unas cosas. Y digo, coño, el eclipse se fue como Laura Pausini.
1: Viene fuerte. Marta, un beso enorme.
2: Te ay, Marta, la taza, que se lleva la taza, perdón.
1: Un beso enorme.
5: Ay, vale, qué alegría. Gracias, es que...
1: gracias adiós, Mario. Marta.
2: Oye,
1: cuídate
2: que
1: mucho.
2: Me quiero ir, que es que estoy muy contenta. Voy a ver a Landa ya.
1: ¡Bravísimo!
2: ¡Chao!
1: ¡Venga!
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en Canarias, en Anda Ya, en los 40. Venga, vamos. Abrimos nuestro WhatsApp 616-529-899, 616-529-899, porque en juego está la taza de Anda Ya. La última de hoy viene firmadita y todo. Vamos a hablar de lunas de miel, pero fatídicas, poco surrealistas. ¿Te ha sido este verano de luna de miel y no ha sido como esperabas, ¿O te fuiste hace años, pero la recuerdas desastrosa? ¿Qué pasó ahí? Cuéntanos. ¿Hubo algún fenómeno externo que os fastidiase todos los días de vacaciones? ¿Un tornado, yo qué sé, vuelos cancelados? ¿O fuisteis de luna de miel y uno de los dos se enfermó nada más llegar? ¿Os han robado, os han estafado en la luna de miel? ¿Ha sido un desastre completo? ¿Pasó algo que os hizo tener que iros antes o llegar mucho más tarde? ¿Os robaron las maletas? Cuéntanos, ¿fue un desastre total? ¿Os separasteis en la luna de miel después de casaros? Cuéntanos, que queremos saber. 616-529-899, 616-529-899. Algún andallero o andallera seguro que lo tiene muy reciente. A mí se ha casado en el mes de julio o agosto y lo tiene muy reciente. Cuéntanos, que queremos saber, ¿vale? Lunas de miel fatídicas, desastrosas. Pero antes de todo eso, vamos a por nuestro número uno, que nos va a salvar esta mañana de martes.

0: miel y te has dado cuenta de que tu pareja era una perla. Vamos a hablar de lunas de miel fatídicas. ¿Te has ido de luna de miel y no ha sido como esperabas? ¿Descubriste una infidelidad de tu pareja? ¿Cómo lo descubriste? Cuéntanos. ¿Pillaste a tu pareja ligando con personal del hotel, por ejemplo? ¿Con otro huésped? ¿Compañeros de actividad? Queremos saber. 616-529-899. ¿Ha sido un desastre total? ¿Luna de miel desastre? Bueno, pues es el momento de que nos envíes nota de audio de WhatsApp. 616-529-899. Hola, buenos días. ¿Qué tal?
1: Caixo, Egunon.

0: Pues bueno, mi luna de miel. Yo me casé tal que un 29 de septiembre. Me fui a Tenerife de, ¿sí?, de luna de miel, porque tenemos justo una semanita. Llegué tal que un lunes y el martes ya estaba ingresada en el hospital allí en Tenerife.
1: ¿Anda?
0: Toda mi luna de miel en el hospital. ¡Yuju! Una fiesta.
1: ¿Qué me dices?
0: Cólicos en la vesícula. Y bueno, pues ya sabes, lo que mal empieza, mal acaba. A fecha de hoy estoy divorciada.
1: Ay.
0: Así que es lo que hay.
1: Podría ser una señal, es un cólico. Dices, aquí no me encuentro bien. Al hospital de luna de miel, una semana ahí ingresada. Eso es una pequeña señal. Digo yo, no sé, yo lo veo así. 616-529-899. 616-529-899. Hablamos de lunas de miel fatídicas. ¿Te ha pasado a ti o conoces a alguien algún caso de una luna de miel que dices, madre mía, no quisiera yo estar ahí?
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0: Dice la canción Regálame otra noche. Los enamorados. Hablamos de lunas de miel. Esta noche tan especial después de una boda. Cuéntanos, 616529899, 616529899. ¿Qué es lo más raro que te ha pasado ahí? Bueno, tengo mensajes como este. Hola, buenos días.
1: Buenos días, Gallo. Pues mira, yo no es que mi luna de miel haya sido fatídica, es que no he tenido luna de miel. Oh. Me casé en el año 2000, no pudo ser por motivos económicos. ¿Sí? Y 20 años después dijimos, pues venga, vámonos por ahí a darnos el homenaje y tal. Uh-huh. Pues justo, año de la pandemia, sin luna de miel. Al menos, ay, con nuestras cejas hemos ido a un montón de sitios y ni tan mal. Pero luna de miel como tal, cero.
0: Pues no sé qué decirte, ¿eh? Lo mismo te has evitado gastarte una pasta. Si sois felices, es que lo demás no importa, ¿no? 616-529-899. Esta historia, este audio que nos ha llegado aquí anda ya, es completamente surrealista. Hola, buenos días.
2: Historia de una compañera de trabajo que flipamos cuando nos lo contó, que se casó, tanta catedral, tanta historia, tanto fufú, y resulta que su nuevo marido se lleva al crucero a su amante en otro camarote. ¿Qué? Y por supuesto todo acabó en una nulidad matrimonial.
0: ¡Hola!
2: Esa es la historia, ¿qué me dices?
0: ¿Qué me estás contando? ¿En serio? O sea, que se casan y él se lleva al amante en otro camarote, en el mismo barco, mismo crucero. No me lo creo esto yo. ¿Cómo puede ser? Ahora vengo, cariño, que voy a la cubierta a tomar el aire. 616-529-899, 616-529-899, es increíble. Te enviamos la taza de Anda Ya.
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0: Nuestra familia de Santa Lucía está de vuelta con nosotros en Anda Ya, ¿eh? Y además tenemos un montón de mensajes ya en nuestro WhatsApp 616529899. En Head de Santa Lucía podrás dedicar este espacio, este momento, a esa persona que siempre ha estado ahí para ti, ayudándote cuando más lo necesitas. Hay mensajes como este. Hola, buenos días.
1: Hola, buenas. Yo quería dar las gracias a mi madre. Sé que no soy nada fácil de llevar y aún así está ahí a mi lado, pase lo que pase. Y pues muchas gracias, mamá. Te quiero mucho.
0: Nos encantan estos mensajes. Tú puedes hacer lo mismo. 616-529899 y nosotros le vamos a dedicar este espacio. Y esta canción es para ella.

0: 616-529-899, porque no hay nada más humano que ayudar y ser ayudado. Lo hacemos con Santa Lucía. 616-529-899. Saber que tienes a alguien que estará en los días buenos, pero también en los complicados, y que tú harías lo mismo por esa persona. Santa Lucía, una vida contigo.
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0: Bernardino y un servidor para cerrar la primera de las jornadas de dos del fin de semana. Y ahí coincidimos con David Otero, que va a ser el encargado hoy de cerrar esta edición del Morning Show número uno del país. Aunque lo tienes todo en nuestro podcast. Ya sabes, en la aplicación de Los 40 y en los40.com, un podcast con el resumen de todo lo que ha pasado, resumen de unos 20 minutitos. Mañana volveremos, enseguida está aquí David Álvarez. Nos vamos con una foto en blanco y negro.
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0: más sabrosa.
1: Buena vibra para arrancar nueva hora de éxitos en este martes 1 de septiembre del 2026. Hola, ¿qué tal estás? Buenísimos días. La graciosa de Quevedo y Elvis Crespo acaba de sonar, pero tengo muchos más éxitos para compartir contigo durante las próximas 3 horas de radio, como siempre. Es un gusto acompañarte.

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1: Nos vamos hasta Estados Unidos para encontrarnos con esta artistaza de Chicago llamada a convertirse en una de las nuevas reinas del R&B. Se llama Raven Linney y esto te va a encantar. Love Me Not.

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1: Desde el disco Pambichao de Manuel Turizo, ahí tenías Por un pendejo no se llora. Estamos en las 11 y media, 10 y media si escuchas en Canarias. Tengo ya las redes sociales conectadas, deseando que me dejes algún mensajito y me cuentes qué te pillo haciendo a esta hora mientras escuchas. Ayer descubrimos que muchos y muchas seguís todavía de vacaciones, algunos menos, hemos vuelto al curro, hemos vuelto a la rutina. Cuéntame cuál es tu caso mientras suena Drácula, el remix junto a Jenny de Black

Canción verdaderamente espectacular, sí, Drácula, el remix. Tame Impala, el australiano con Jennie de Blackpink. Te decía que están abiertas las redes, no te he dicho dónde. David Álvarez FM, espero tus mensajes en Instagram. Ahora llega Justin Quiles.

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1: Le estará cantando estas canciones tan románticas Bruno Mars a Karol G, quién sabe. Bueno, en nada escuchamos a Aitana. Te hablaré de su gira que se reinicia en unos días y también te pondré a Juan Magán con Omar Montes. Todo eso y más aquí.
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con Omar Montes, Ayer la vi. Y esta es Aitana, que ha sonado justo antes con Superestrella. Te había prometido que te doy info acerca de su gira que se reinicia en este mes de septiembre que estamos empezando hoy. Este próximo día 4, de hecho, primero de los 4 conciertos que tiene en Barcelona. La semana siguiente Madrid y después tocará Bilbao. A partir de ahí empezará ya su periplo por Latinoamérica. Aitana vuelve a la carga con su cuarto azul World Tour y además acaba de estrenar línea deportiva con la marca Adidas, ¿no? Está on fire. Estás en los 40, escuchas la radio de los éxitos. Prepárate porque nada, abrimos una nueva hora con nuestro número uno. También te pondré a Fe Tangana. Escucharemos a Ryan Castro con Capo. En fin, tengo un montón de exitones para alegrarte la vuelta al curro o también el comienzo de las vacaciones, que los hay y muchos. Esto sigue, soy David Álvarez. No desconectes, que tengo mucho.

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0: Es una colaboración que estuvimos deseando y esperando durante mucho tiempo y la espera mereció la pena. Tres veces ya número uno en los 40 de manera consecutiva, el Patito A de Ana Mena y Lola Índigo, que va para Nuria y su hermanito de 9 años, Raúl, que nos escuchan desde Parla en Madrid, para Francisco Miguel, que está escuchándonos en la piscina de Fonde en Carros en Gandía. Carmen Peláez me cuenta que está iniciando vacaciones con nosotros, se va al Parque Acuático de Vélez Málaga, que es donde se encuentra. Tengo a Fernando, a Rafael y a Emil en Cabezón del Pisuerga escuchando, y también a Reyes y a Patricia desde Bolaños de Calatrava.
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0: Como tú, son algunos de los oyentes que ahora mismo están compartiendo todos los éxitos. Te leo en Instagram, en David Álvarez FM, por si me quieres dejar tu mensaje. Ahora suena Z Tangana.
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dicen que la suya ha sido la boda del año. De hecho, paralizó el Midtown de Nueva York a principios del verano Taylor Swift, que ya sabéis, se ha casado con el deportista Travis Kelce, y que desde la boda han decidido retirarse un poquito de los focos y disfrutar de los primeros meses como casados desde el ámbito privado. Pues nada, toda la felicidad del mundo. Ahí estaba sonando Polite. Nos quedamos ahora con Abraham Mateo y una de sus genialidades, como por ejemplo ha sido actualizar este gran clásico de la música. Aquí está Manuel.

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maravilloso sonando en la radio de los éxitos con uno de sus últimos temas. Por cierto, desde aquí le mandamos un beso muy grande. Ya sabéis que ha sido diagnosticado con una neumonía grave y ha tenido que suspender toda su agenda profesional, con lo cual pues va a estar un tiempo un poquito cao, pero ya ha contado a través de sus redes sociales que se encuentra mucho mejor. Mensajes de los que me dejáis en redes sociales en David Álvarez FM. Tengo este de Marta, que nos escucha en Colmenar de Oreja. Dice: hola David, me haces todos los días el horario del curro mucho más ameno, ya que trabajo en una tienda de colchones, anda, dice, y me entra mucho sueño. Yo si trabajase estaría probándolos todo el día, ¿eh? Es que, madre mía, ¿cómo resistir a la tentación? Bueno, me cuenta que hoy es su cumpleaños, así que desde aquí, felicidades a Marta de Colmenar de Oreja, por supuesto, claro que sí. También tengo otro cumple, el de Sonia, que nos escucha en Paterna, Valencia. Felicidades en este 1 de septiembre. Y termino con Merche, de Alera, Zaragoza. Dice: hola David, ¿me podrías poner algo romanticón? Que hoy hago 8 años de casada con mi marido Iván, el amor de mi vida. Bueno, luego buscamos algo romanticón y te lo pongo, porque ahora lo que toca es bailar con Uyel. Me encanta esta canción, que está siendo, por otra parte, uno de los grandes bombazos de este verano 2026.

0: las grandes divas del pop a nivel global, imprescindible ella, Katy Perry, que acaba de sonar en los 40 con uno de sus grandes éxitos, de esos que no nos cansamos de escuchar aquí, en la primera y número uno en música. Quédate conmigo porque a continuación vienen Guetta y Ava Max y también te voy a poner a Romeo Santos y a Prince Royce. Así que prepárate porque va a tocar bailar bachata. 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

0: Qué bien suena esto, Dardos. Ahí estaban Romeo Santos y Prince Royce, que se han marcado una de las mejores giras del verano por nuestro país. Su tour mundial llegó a España y arrasó, como lo va a hacer Shakira con su residencia europea. Estamos descontando los días para que llegue esa residencia europea en Madrid. 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Más éxitos para ti, pero ya en la siguiente hora, que estamos a punto de inaugurar, y lo haremos, mira, te cuento, con Quevedo y Elvis Crespo. Escucharemos a Harry Styles, también te voy a poner a Bizarrap y Daddy Yankee. Vamos, que no vas a tener ni un instante para detenerte en este primer día de septiembre, en este martes. Sigue conmigo, soy David Álvarez. La radio de los éxitos continúa ya mismito. 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
1: Llevamos todo el verano con eso del ella ya, ¡ah, qué bueno! Es tremendamente adictivo este tema llamado La Graciosa de Quevedo y Elvis Crespo, con el que arrancamos ya una nueva hora en los 40. ¿Qué tal estás? ¡Feliz martes! Estamos en la 1:06, las 12:06 en Canarias.
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1: Aquí estoy contigo, ya sabes que hemos iniciado la nueva temporada, la 26-27, aquí en la Radio de los Éxitos. Qué agusticos está en casa. Llega Harry Styles.

0: mis trucos para sobrellevar la vuelta al curro, la vuelta a la rutina en septiembre es volver a mis canciones favoritas, como por ejemplo esta que me apetecía muchísimo compartir contigo. Aquí estaban los Estopa con Me Quedaré. Quédate conmigo, sigue disfrutando de todos los éxitos y si te apetece que te envíe un saludo desde la radio, pues pídemelo ahora a través de Instagram en David Álvarez FM. Es tan fácil como ponerme un mensajito. ¡Vágale!
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0: Mientras tanto, nos sumergimos en el nuevo álbum de Ariana Grande. Este es uno de sus primeros éxitos. Se llama Hey That I Made You Love Me.

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Es la subida más fuerte de esta semana en la lista de los 40 para Olivia Dean. Soy Si To Fall In Love. Es fácil enamorarse de ella, lo reconozco, de su música que nos tiene loquísimos. Esto que vaya para Alex Moreno, que está con un poquito de síndrome post-vacacional. Mucho ánimo. También saludamos a Ana Rodríguez de Estepa, a Marta y Fernando, o a Marcos y Julio, que nos están escuchando desde Ontigola. No, era Marcos y Julia, que era su mamá. Me he equivocado yo con el nombre. Un besito grande, gracias. 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Estamos también en rodaje, ¿eh? Primeros días de curro después de las vacaciones. Llega Zara Larsson, que está arrasando con su gira.

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1: Después de The Black Eyed Peas y I Got a Feeling, llegan más éxitos a los 40. Seguimos farmeando ahora con Aitana y también con Juan Magán y Omar Montes. Estos son muy de farmear. Enseguida bailamos Ayer la Vi.
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0: ayer la vi, la segunda y exitosa vida de esta canción de Juan Magán, ahora con Omar Montes. Así nos vamos a despedir en este primer día de septiembre, que hay gente a la que le da un poquito de yuyu, pero venga, que no pasa nada, si todavía quedan casi 23 días de verano por delante para seguir disfrutando. Venga, no quiero ver caras largas ni síndromes por vacacionales. Soy David Álvarez, mañana vuelvo a la misma hora de siempre aquí. Los 40. Buena vida a todo el mundo.
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0: Ellas ya lo han conseguido en solitario. De hecho, 9 veces cada una de ellas. La primera vez que lo consiguen unidas ellas dos, Ana Mena y Lola Índigo. Con lo cual es el 10º número 1 para Ana Mena, el 10º para Lola Índigo. Primera vez que colaboran juntas. Tercera semana consecutiva que lo consiguen. Con esto te digo, feliz mediodía. Por aquí Oscar Martínez.
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0: ¿Cómo vamos?

0: Hay que quedarse ya con ella, ¿eh? Apúntalo porque es nueva promesa, sin duda. Robin Lenae, Love Me Now, es la canción que ocupa el 17 de los 40. Oye, gracias a la gente de Bilbao, que se pasó el viernes por allí. Increíble, sin palabras. Ahora ya nos centramos en lo que viene, porque viene mucho, ¿eh? El sábado la liamos en Caramaña, en Madrid, y el próximo lunes en Granada, en Otura. No sé dónde te pillo, pero nos vemos.
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Ya lo consiguieron, ya fueron número uno y hablo en plural porque la canción sí que es cierto que es de Tame Impala, pero también colabora en este remix la canción de Drácula, Jane, una mujer del mundo del K-pop que igual te suena o igual conoces profundamente bien. Oye, avanzando en este mediodía, sé que a lo mejor muchos estáis comiendo, otros calentando el tupper, bueno, da igual, sea como sea, gracias por elegirnos, nosotros te lanzamos éxitos para que tu mediodía vaya bien, no, lo siguiente. 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Y encima non-stop, aquí llega la canción que reventó el año 2023. 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

Imagine Dragons, una banda que no sé si has visto en directo, pero si has ido seguro que entiendes que diga que son una banda muy cañera en directo y también muy divertida, pero muchísimo. Imagine Dragons con Enemy. Y ahora cuidadito porque llega una pareja de dos, de bachateros, que pasaron por España. Ahora la gira sigue por LATAM y allí siguen reventando estadios de, yo qué sé, 50.000 personas tranquilamente. Muy loco, ¿eh? A ver, un estadio de 8 o 10 mil ya impresiona, pero uno de 40 o 50 mil ya es como, madre mía. Bueno, pues los bachateros en cuestión son ellos dos, son Romeo Santos y Prince Royce, con esta que te sabes muy bien y esta que se llama Dar.

0: Compartiendo contigo un montón de éxitos en esta hora non-stop aquí en los 40 con mis paisanos y han marcado una gira muy chula para el 27. Son Bombay. Sí, sí, ya han agendado una gira bastante extensa, larga y en lugares grandes para 2027. También te digo, llevan 11 años en la música, se lo merecen y mucho, y han sido número uno en los 40, ya está. Ahí los tienes con Quédate conmigo hasta el amanecer. Y tú quédate conmigo en la siguiente hora, porque nada, Rosalía, Ana Mena, Leiva, Maluma y mucho más. Aquí en nada. 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

0: cuatro veces número uno en los 40. Cuatro veces. El récord de momento de lo que llevamos de este año 2026 es para La Graciosa, la canción de Quevedo y Elvis Crespo, sin duda la canción de este verano o una de las canciones. Tampoco quiero entrar en polémicas, ¿eh? Así comenzamos nuevo ahora juntos las 3 y 5 minutos en este momento.
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0: Ya justo nos hablaba un oyente que decía que nos escuchó, empezó a escucharnos justo cuando salió esta canción.

Estados Unidos flipando con ella. Rosalía con La Perla. Pasado fin de hecho el viernes estuvimos, fue una locura porque llegamos casi sin dormir aquí a hacer del 40 al 1 Coca-Cola, pero el viernes locurote increíble en Bilbao, tenéis en mi perfil, Insta, TikTok, Facebook, en todos los sitios, el after movie que fue tremendo. Ahora toca liarle, este sábado lo haríamos en Madrid, en Carabaña, y el próximo lunes estaré en Notura, en Granada, donde me tratan muy bien. 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Ganas de veros a todos en algún lugar o en otro, y ganas también de ver a Taylor, que ojalá venga a España. Esto es Opal.

0: Bam, la canción de Yuhel, el hit que está revolucionando un poco toda la escena en general y que, por cierto, se planta ya en el 3 de los 40. Repito, en el 3, medalla de bronce. Esto huele a number one, pero vamos, 100%, ¿eh? Oye, estaba pensando que llevamos 5 semanas de este verano compartiendo el café de la mañana, bueno, los cafés de la mañana en plural, porque siempre caía en un bar. Y ahora estamos compartiendo el café de la tarde juntos. Bueno, pues ¿por qué no? Pues pa'lante, ¿eh? Oye, a las 3:30, a las 2:30 en Canarias. Aquí compartiendo una hora non-stop con un montonazo de éxitos y todo el buen rollo. Y alguien que se monta un restaurante. Maluma. En los 40.
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importante para Neil, ¿eh? Año de disco, año de un montonazo de conciertos, año de pasarlo bien y de divertirse mucho con su banda, que lo está haciendo y haciendo divertir a muchísima, muchísima gente. Ya subí un vídeo y dije, qué maravilla, ¿verdad? Qué bien se lo pasa a él y la gente. Oye, ¿estás ya de vuelta un poco la rutina, ya configurándote un poco la movida, la historia en el curro? ¿O eres de los que

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0: Hay que ver cómo reventó España, ¿eh? Pero sigue de gira. Evidentemente ahora está, creo, si no me equivoco, en Estados Unidos. Y ha ampliado la gira que va a hacer en Japón en 2027, que va a ser hiper mega extensa. Claro, allí también le adoran. Es Bruno Mars, básicamente. Prepárate, porque en la siguiente hora vamos a darle un poquito de candela a todo esto. Vamos a pasar del mediodía a la tarde y a tomarnos un café juntos, o como tú quieras, una tila o lo que sea. En la siguiente hora, el número uno, Rihanna, Álvaro de Luna y una que te flipa de Lola Índigo. Todo eso y mucho más aquí en la número uno, con lo cual, pues, quédate conmigo.
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0: y pincharte exactamente el 10 de la lista.
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0: Se llama Hey That Made You Love Me y es la nueva canción de La Voz. En mayúsculas llega a

0: disco Tiramisu. Lo presentó en la gira de los 40 Summer Live y ahí descubrimos esta nueva canción que ahora gira desde el 28. Oye, el fin de pasado estuvimos por Bilbo. Te dejo el vídeo guapísimo que de la que liamos en Bilbo en mis redes, Insta, TikTok, Facebook. Y ahora pues pensando ya en la que vamos a salir el próximo fin de sábado en Caramaña, en Madrid. Y el lunes, casi a punto de irme de vacas, en Otura, en Granada. Así que nos vemos, no sé dónde, pero nos vemos.
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0: ¿Cómo vas a cantar?

año increíble. De hecho, en el mes de marzo y en el mes de abril consiguieron navegar en el número uno de la lista durante 3 semanitas, cosa que no está nada mal. Y luego, ¿qué ha pasado? Pues que se ha quedado toda la primavera y todo el verano como una referencia clara, una canción clara de esas que nos adornan muy mucho, pues eso, la primavera y el verano. Dardos, la canción de Romeo Santos y Prince Royce, en la gira que se ha marcado. Ahora les queda LATAM y les queda mucha gira por delante. Oye, vamos avanzando en esta tarde aquí en Los 40. Mucha gente sé que se está incorporando. Animo a todo el mundo, que sé que, bueno, es difícil.

0: Aquí estamos compartiendo contigo la tarde, tomando el cafelito y sabiendo que los éxitos te hacen sentir un poquito mejor. Oye, sé que la vuelta al cole para muchos está siendo un poco dura, Hay que comprar estuches, hay que reconfigurar ordenadores, las manos, los callos, bueno, depende de lo que sea tu curro, pero aquí te animamos con un montón de éxitos, como este Señorita, por ejemplo.
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0: En nada llega Shakira o APT, pero antes...

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0: Algo rompe el molde, ¿qué vas a hacer? Si ya está roto todo, ya te tienes que rendir a la evidencia. Pete la canción de Rosé y de Bruno Mars. Bueno, uno que va recogiendo bártulos y voy a que me miren un poquito ahí lo que es el tema de la boca y un poquito de dentista. ¿Apetece? No, pero bueno, lo que toca. Te quedas en buena compañía, papi, ya con Karina Herrera. Un beso enorme de Óscar Martínez. Mañana al mediodía, pues un poquito más. ¡Viva la vida! ¡Chao, chao!
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0: sabrosa.
1: Ahí lo tienen, damas y caballeros, el artista español más escuchado en todo el mundo. Superó a Rosalía hace unas semanas y Quevedo se ha convertido en el tío de nuestro país que más escuchas acumula en Spotify. Más de 14.000 millones, una locura. Y pa' locura también la graciosa, la canción del verano que se ha sacado con Elvis Crespo.
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1: Ahí estaba la graciosa haciendo homenaje a esa octava isla canaria que pasó de islote a isla oficial hace no mucho. Y vamos ahora con Raven Lini y este Love Me Not. Bienvenidos si te acabas de poner los 40 y dale volumen ahí bien rico que yo lo sienta. Sí,

ahí, ahí. Con el mini, mini, mini vamos, vamos a tope. Que estamos de martes, venga, que no se diga. ¿Quién dijo que un martes no se nos podía ir la perola y perrear hasta el piso con temones como La Villa de Capo y Ryan Castro? Claro que sí, además sé que muchos estáis ahora volviendo a la cruda realidad después de las vacaciones. Vamos a aferrarnos al veranito, imaginando que seguimos en él. Y por eso te traigo

Drácula. Ahí estaba Tame Impala con este temón spectacular, como dice la propia canción. Y ahora vamos a por otro tema spectacular. Llega Alex Warren. No tuvo una infancia fácil. Perdió a su padre y a su madre antes de cumplir los 20 años. Pero el tío ha tirado para adelante. ¿Y de qué manera? Vamos con uno de sus grandes temones. Llegó a dormir en el coche de un amigo porque no tenía dónde pernoctar y ahora está triunfando en todo el mundo con temas como Fever Dream.

0: Daniela Blasco, ahí está con esto llamado...
1: Mentira, baby, mentira.
0: Pues eso, mentira, mentira.
1: Mentira, baby, mentira.
0: Y lo que parece mentira es la cantidad de temones, temarracos, temazos, palos, éxitos, exitazos que te voy a poner en nada aquí en la radio musical más pepino del país. En nada llega por aquí, por ejemplo, Juan Magán con Omar Montes y ese Ayer la vi de Paul con Te confieso y mucho más.

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0: No hace falta decir el título, ¿no? Te confieso, sí, efectivamente es el inesperado título de esta canción de The Paul. Y en nada llegan títulos que te van a gustar, como Patitoa de Ana Mena y Lola Índigo o Palite de Taylor Swift. Tengo también por aquí un tremendo Mala Mujer de C. Tangana, un Dai Dai de Shakira, la sesión de Bizarrap y Daddy Yankee. ¡Buf! Madre mía, vaya, ahorita te esperan los 40 la próxima hora, así que por favor, quieto ahí y arriba ese volumen que yo lo oiga.
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Tanto Ana Mena como Lola Índigo este sábado ponían en sus cuentas de Instagram que estaban flipando con lo sucedido. ¿Y qué es eso que ha sucedido? Pues que por tercera semana consecutiva, que es una locura, siguen como número uno. Los 40, todos los éxitos. Patito.

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Ahí estaba Hugel con este Jamaican Bam Bam, canción que estaba bailando yo ahora mismo como un auténtico primate. Y es que hoy es el Día Internacional de los Primates. El mono, por cierto, es mi animal favorito. Y si conoces a alguien que sea adicto a comer plátanos o a escalar árboles, pues felicítale hoy su día.

0: Lala Love You, la mitad de la mitad, y aquí en los 40 todo lo contrario. El doble del doble de los éxitos que te ponen en otras emisoras, así que por favor, no te me muevas. Y vaya éxitos, niño, en nada llegan por aquí Romeo Santos y Prince Royce con Dardos, Ozuna con ese caramelo, temón que no pasa de moda y muchos más, solo aquí en la radio musical líder del país.
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0: Era Ozuna con su caramelo y la próxima hora sí que va a ser un caramelito. Madre mía, no tiene desperdicio la próxima horita aquí en los 40. Una chulchería para tus oídos, porque llega La Graciosa de Quevedo y Elvis Crespo. También llega Todo de Ti de Rauw Alejandro, End of Beginning de Joe y mucho más.
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0: acá. En la graciosa la vida es más sabrosa.
1: Ni Rosalía, ni Aitana, ni Alejandro Sanz, ni David Bisbal. Este, damas y caballeros, que acaban de escuchar junto a Elvis Crespo, el señor Don Pedro Quevedo de Gran Canaria, es el artista español más escuchado en stream en todo el mundo, con más de 14.000 millones de reproducciones acumuladas gracias, entre otros temas, a La Graciosa.
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1: Tremendo himno que se ha sacado con ese disco, El Baifo. Quevedo, para mí la canción del verano y para muchos fijo que también. Vamos ahora por este Hey That I Made, You Love Me.

El final del comienzo, pura poesía, ¿eh? El título de esta canción. Ahí teníamos al grande de Joe. Madre mía, ¿eh? ¿Cómo se lo ha montado Joe? Más de 750.000 dólares llegó a ganar protagonizando una serie que seguramente ni te suena, ¿no? Una tal Stranger Things. Pues sí, él encarnaba a uno de los protas, a Steve Harrington. Si eres friki de la saga, sabes quién es.

Olivia Dean, So Easy to Fall in Love. Ahí está con ese pedazo de tema y ahora vamos a seguir echándole ahí carbón a la maquinaria de los éxitos. De forma literal vamos a echarle carboncito para que esto siga prendido. Así que mira, llega la llama, el fuego de Estopa, este pedazo de temón. Ya sé que hace calor, pero bueno, si es este fuego, bienvenido sea, aunque estemos a 40 grados en la

0: Verano más que se acaba. Sí, sí, siento ser yo el que te lo recuerde, pero esto ya está agonizando, estirando la pata el verano. Por suerte los 40 ya estamos aquí para motivarte en tu vuelta a la cruda realidad, así que no te preocupes, déjalo en nuestras manos. 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

0: fueron qué?
1: Fueron los días más felices para mí.
0: Esa es.
2: ¿Lo hace siempre esto?
0: Es que cuando era niño, las profesoras en el colegio de baile, en las actuaciones de fin de curso, siempre nos daban como el pie de lo que venía para que cantásemos y no la cagásemos. ¿No te lo hacían a ti las profesoras?
2: No nos hacía falta. Igual, ¿tenías necesidades especiales en clase, a lo mejor?
0: Yo, pues, siempre necesito un poquito de ayuda extra.
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0: ¿Os quedáis con quién? Con Jesús, venga.
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Jimena y Lola Índigo con Patito, a las jefazas de los 40. Llevan 3 semanas consecutivas en lo más alto de la lista. De momento, esta es una de las canciones del verano, pero la que más ha reinado es la que para mí, yo creo que para todo el mundo, es la canción del verano. Solo les diferencia una semana a Quevedo y Elvis Crespo y a Ana Mena y Lola Índigo. Si la semana que viene repiten eso de que La Graciosa es la canción del verano de manera indiscutible, igual se pondrá en duda. Depende de tus votos, como siempre, los40.com. Espero que estés más que bien. Yo soy Jesús Taltabulle. De unas artistazas que están on fire a otra que siempre ha estado on fire, por supuesto. Es Alicia Keys con Girl on Fire en los 40.

San Giovanni y Aitana con Mariposas aquí en los 40 en la radio de los éxitos. Y nada, por aquí Raven Liné con Love Me Not. Bueno, ya estamos en septiembre. Ha llegado el momento en el que prácticamente todo el mundo se ha incorporado al trabajo y el momento de ver que, oye, que no se está tan mal cuando no se está de vacaciones. Porque te imaginas ahora en la playa que se te meta la arena por todo el cuerpo. No, hombre, no. Oh, qué rollo, ¿verdad? Ahí disfrutando de no hacer nada. No, quita, quita, hombre. Un poquito mejor estar aquí en el trabajo, ocupados, ¿eh?

Esto está Idai aquí en los 40, en la radio de los éxitos. Y nada, te pincho a Tame Impala con Zenith. Le doy play enseguida a Dracula. Oye, ¿tiene ventajas no estar de vacaciones? Lo digo porque estamos ya en septiembre, estrenando mes, prácticamente todo el mundo incorporado y hay que sacar el lado bueno a esto. Dice, por ejemplo, Ángeles, que ella lo ve un poco todo igual que David. Habla de la pasta, dice, la buena ventaja es que no gastas dinero. Y dice David, buenas, Jesús, mi principal ventaja es que mi casa no me cobra 180 euros por dormir en ella. Dice, claro, de momento mi casero no ha descubierto ese modelo de negocio. No, hombre, no. Está la cosa como para subirla más. No, por favor, Laura también dice, hola Jesús, pues mira, ventajas de no estar de vacaciones, que no tengo que hacer una maleta. Dice, soy de las que se lleva 7 vestidos por si acaso y luego acabo usando 2 camisetas y el mismo pantalón toda la semana, es verdad, y no aprendemos. Yo he estado mucho tiempo en ese club, poco a poco intento salir de eso, pero dices, bueno, claro, es que si de repente hace frío y este modelito, y si de repente, ¿por qué no voy a ir yo? De repente me van a invitar a un evento institucional. ¿Qué dices? No va a pasar eso, ¿no? No va a pasar en absoluto. No te ha pasado en la vida, ni te va a pasar otra vez este verano. Nunca, nunca. 40. No, es que sí, no va a pasar, no va a pasar. Llévate 2 camisetas y 2 pantalones y ya está, no te líes. Oye, va, cuéntame, ¿qué ventajas tiene no estar de vacaciones? Te leo en @jesustaltabull con V y con doble L al final en Instagram, ¿vale? @jesustaltabull con V y con doble L al final en Instagram. Mientras conectamos llega Tame Impala, Dracula con Jenny.

Resby ha hecho un discazo que se llama Love Love Flag, donde vas a encontrar maravillas como esta que giran desde el 26 de los 40. ¿Quién te ve aquí en la número 1? Y enseguida, entre otras cosas, te voy a pinchar a los reyes de la bachata. ¿Sabes quiénes son, no? 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

0: Romeo Santos y Prince Royce con Dardos y enseguida. Lola Índigo y Lucho RK. En Alba Chatón de la L. Y también otra unión, la de Quevedo y Elvis Crespo, la que para mí es la canción del verano, yo creo que indiscutiblemente, claro. En nada, graciosa. Y también otra que suena mucho y ya lo hace peligrosamente desde las primeras posiciones de la lista de los 40. Hugel con Jamaican Bam Bam, también te la pincho en la próxima hora. Bueno, pues este más empieza a sonar en nada, ya a partir de las 9, las 8 en Canarias, aquí en Los 40. 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
1: Quevedo y Elvis Crespo con La Graciosa. Esta canción ha estado 4 semanas en lo más alto de la lista de los 40, un mes sumando en total, y bueno, no me extraña que sea la canción del verano. La Graciosa, así comienza nueva hora de éxitos en la número 1. Espero que estés más que bien. Yo soy Jesús Taltabull y esta canción la voy a pinchar este sábado, porque voy a estar pinchando con los 40 Sessions en Calatayud, en la Plaza del Fuerte. 8 de la tarde, vamos a hacer un tardeo guapísimo. Además de llevarme mi set de percusión, voy a estar súper bien acompañado, porque voy a estar pinchando con Dani Moreno, el gallo. ¡Oh! Planazo total para este sábado en Calatayud, ¿eh?

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Y Marta ha dejado por aquí su mensaje. Dice: hola Jesús, las ventajas es que no tengo que madrugar a las 7 para aprovechar el día. Lo pones entre comillas. Dice: nunca entenderé las vacaciones en las que madrugas más que cuando trabajas. O Álvaro dice: buenas Jesús. Dice: yo, pues mira, es que no tengo que hacer cola para desayunar, cola para entrar en un museo, cola para comer, cola para hacer una foto. Dice: mi rutina tiene menos colas que vacaciones. Pues está bien, es verdad, ¿eh? Hay veces que dices: ¿para qué estoy aquí haciendo esta cola? Luego llegas al final y dices: ah, pues no era para tanto. 3/4 de hora perdidos. ¿Qué ventajas tiene no estar de vacaciones? Cuéntame la tuya. @JesusTaltabull con V y con doble L al final en Instagram. 40. Por ahí conectamos. @JesusTaltabull con V y con doble L al final en Instagram. Llega Taylor Swift. Esta Sopa Light en la número 1.

0: flipar la cantidad de capas que tiene esta canción, te lo digo. De repente escuchas violines en primer plano, tocados pellizcando la cuerda, que es una técnica que se llama pizzicato, los escuchas cuerda frotada detrás, escuchas, me ha parecido escuchar también algo de metal. Bueno, muy bestia. Es Teddy Swims, este tío es enorme, pero estoy un poco enfadado con él porque anuncia las fechas de su gira, The Ugly Tour, para el próximo año 2027, que pasa por Europa. ¿Y por dónde no pasa? Por España. Oh. Es que le amamos aquí a Teddy Swims en España. Bueno, pues no ha ocurrido. Voy a echar un vistazo ahora mismo a la lista de los 40 porque hay una canción que está subiendo demasiado rápido. Esta canción no va a tardar en ser número uno, te lo digo.
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0: No me extrañará nada que lo consiga dentro de muy poquito. Hugel con Jamaican Bam Bam pasó del 25 al 8 y ahora del 8 al 3. Ya está dentro del podio. De aquí el 1 no queda nada, ¿eh?

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Oye, si hoy has tenido un día así un poco regulero, que te han puesto la cabeza como un bombo, tengo la canción perfecta para ti. Te la voy a pinchar enseguida. En nada le doy play. Antes voy a redes. Por si te acabas de conectar, que sepas que hoy hablamos de las ventajas de no estar de vacaciones. ¡Wow! ¡Qué bien! Las estamos encontrando, ¿eh? No te creas tú que no. Mira, por ejemplo, Marta dice por aquí: hola, Jesús. Pues no tengo que pensar qué coger para desayunar en el buffet del hotel. Dice: a veces hay tantas cosas que me estreso. Dice: en casa un cafetito y arreando. Jorge dice: Jesús, mi nevera sigue teniendo precios razonables. Dice: una botella de agua todavía me cuesta menos que una copa. O Rubén dice: muy buenas, Jesús. Pues lo bueno, la ventaja de no estar de vacaciones es que sé dónde están todas mis cosas. En vacaciones me paso media vida preguntando: ¿dónde he dejado las gafas? ¿Dónde las he dejado? ¿Qué ventajas tiene no estar de vacaciones? Cuéntame la tuya en @jesustaltabull, con V y con doble L al final. En Instagram te leo. 40. Y ahora esa canción que puede que te arregle el día, sobre todo si ha sido muy largo y muy duro. Llega

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Rosalinda. Ana Mena y Lola Índigo. Eso, la próxima hora la abrimos con ellas, ¿eh? Que para algo están en el número uno de los 40. Esto y más a partir de las 10:09 en Canarias.

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0: Ana Mena y Lola Índigo con Patito. Esta es la canción más importante del país, que de momento ha estado 3 semanas reinando. Si consigue una cuarta, empatará con la canción del verano. Y eso de que La Graciosa será la canción del verano de Quevedo y Elvis Crespo, ya estará en duda, porque estará empatadísimo con estas dos jefazas. Aquí Jesús Taltabú y un gustazo pinchar para ti.
1: Hola, soy Jesús

Ahí estaba Dani Fernández con Todo Cambia en los 40 en la radio de los éxitos. Y en nada, por aquí doy play a Ariana Grande con Hate That I Made You Love Me. Antes, si te acabas de enchufar, pues que sepas que hoy estamos hablando de las ventajas que tiene no estar de vacaciones. Estamos haciendo una especie de terapia de grupo y nos está viniendo bien mensajes como el de Jordi, que dice por aquí, Jesús, ventajas, pues que gastas menos dinero estando en el curro. Pues bien tirado, claro que sí. O Paula, también tiene su ventaja por aquí. Dice, hola Jesús. Ventajas es que no tengo arena en la cama, ni en el coche, ni en la mochila, ni en los zapatos. 40. Ni en lugares de mi cuerpo que prefiero no comentar. Vale, ok, lo dejamos aquí. Arroba Jesús Taltabull, con V y con doble L al final en Instagram, por si te quieres unir a la conversación.

Es Alex Warren con Fever Dream desde su recién estrenado álbum. Se llama Wild Child y es un disco que si te mola Alex Warren, créeme que te va a molar muchísimo. Hablando de cosas que molan, tenemos un planazo para ti este sábado en Calatayud, porque vamos a estar pinchando Dani Moreno el Gallo y un servidor con los 40 Sessions. Si quieres más info te la dejo en mis redes sociales, ¿vale? En @jesustaltabull con V y con doble L al final en Instagram. Ahí conectamos. Los 40. Y ahora una de las canciones que más disfruto pinchándote aquí en la radio es Olivia Dean con

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Ahí estaba Shakira con Dai Dai en los 40 en la radio de los éxitos. Y en nada por aquí, De Paul, ¿con quién diría? Antes, último repaso, por si te acabas de conectar a los 40, hoy hemos estado hablando de las ventajas que tiene no estar de vacaciones. Vamos a ver si lo superamos un poco entre todos y entre todas. Nuria ponía por aquí su mensaje y dice: hola Jesús, pues mira que duermo en mi cama. Después de los 30, descubrir una almohada demasiado alta puede arruinarte un viaje entero. ¡Uf! ¡Y tanto! O Sergio dice: mira Jesús, no tengo que discutir con nadie sobre dónde comer. En vacaciones puedes tardar 40 minutos en elegir restaurante y acabar entrando en el primero que viste. ¡Qué bien tirada, Sergio! Toda la razón del mundo. Si quieres conectar, la conversación sigue en @jesustaltabull, con V y con doble L al final en Instagram. Gracias por enchufarte. Los

0: Dardos, Romeo Santos y Prince Royce aquí en Los 40, en la radio de los éxitos. De las últimas que te pincho, porque ya mismo está por aquí el locutor más majo de todo el planeta. Te quedas con él, con José Vicens, que te va a acompañar durante las próximas horas. Yo vuelvo mañana, eso de las 8 de la tarde, 7 en Canarias. Como siempre, gracias infinitas por enchufarte siempre a Los 40. Besazos de Jesús Taltabull. 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

0: pesar de que sea septiembre, a pesar de que hayamos vuelto de vacaciones, esta canción siempre nos recuerda el verano, siempre.
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0: La graciosa sabe lo que es estar en el número uno de la lista de los 40 y además ha sido sin duda alguna la banda sonora de este verano 2026. ¿Qué tal estás? Buenas noches. Empezamos la noche y madrugada contigo en los 40 hasta las 2, la 1 en Canarias. Ni te imaginas todo lo que se viene, así que te invito a que te quedes conmigo.
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0: Le mando un beso a Jesús Altavoy, que ha estado durante toda la tarde contigo en los 40. Y ahora sí, poco a poco nos vamos adentrando con los números 1 aquí, en la noche número 1 del país. Los 40. Bienvenido, bienvenida. Vamos al lío.

te imaginas los mensajes que recibimos ayer de vosotros diciéndonos que es lo mejor de volver de vacaciones. Bueno, para mí lo mejor es estar aquí en la radio cada noche entre las 11 y las 2 horas menos en Canarias. Pero ya tengo las redes sociales JoseVicen79 totalmente abiertas para que me cuentes cómo va este 1 de septiembre. ¿Qué tal la vuelta al cole? Bueno, vuelta al cole, vuelta al curro, vuelta a la normalidad. Y también mandamos un saludo a todos aquellos que os habéis cogido este mes de vacaciones, ¿eh? Que habéis sido listos. Vamos ahora a quedarnos con Robin Linney. Es una de las canciones, una de las apuestas de este año 2026 con Love Me Not.

0: Si este verano no has acabado de conquistar a tu persona favorita, yo creo que con esta canción lo haces posible seguro, ¿eh? Es Manu Turizo que hace magia con Por un pendejo no se llora en los 40. Vamos camino de la medianoche 11 en Canarias. Ya tengo por aquí a Tame Impala. Ya llegué.
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0: Mientras suena este Drácula, aprovecho para contarte que este próximo mes de septiembre, en el que ya estamos inmersos, se vienen grandes giras. Por ejemplo, Las Mujeres Ya No Lloran Tour de la gran Shakira en su gira europea, su residencia en Madrid, el próximo 18 de septiembre. 12 días, 12 noches. Va a ser increíble, menudo escenario que se está construyendo aquí en la capital. Ahora sí, es el momento de subir el volumen a la noche, a la madrugada de la primera y número uno.

Soy José Vicens, buenas noches, enganchado a tu martes en los 40. Los 40. Sonido latino que no podía faltar en esta noche, con Nicky Jam, con este loco por verte.

Antes con Ayer la vi, canción que ya sabe también lo que es estar en el número uno de la lista. Y que nos ha tenido enganchados durante todo el verano. Desde luego que sí, la reconversión de uno de los clásicos del sonido más electrolatino. Y en unos minutos, la medianoche, las 11 en Canarias. Ya tengo preparados por aquí a De Paul, a Olivia Dean o también Sabrina Carpenter. Todos se vienen, claro, a la primera y número uno en tu madrugada. La de este martes 1 de septiembre.

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que ha sido su verano. Estoy totalmente convencido de Paul, tiene mucho que darnos todavía en este 2026 y un discazo que está promocionando, esperemos que muy pronto de nuevo en los escenarios de todo el país. Ahora mismo son las 12:03, hora menos en Canarias. ¿Qué tal estás? Soy José Vicens, encargado en estas próximas dos horas de enganchar todos los éxitos como este de Paul y en nada y menos con Justin Bieber, Benson Boone, Olivia Dean y muchos más. Así que te invito a que te quedes ya, es 2 de septiembre, es miércoles.

artista que en este 2026 se ha llevado el Grammy a Mejor Artista Nueva. Los 40. Olivia Dean, con su disco The Art of Loving. Ahora destapamos su So Easy.

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Tenías a Sabrina Carpenter luciéndose con este Chase y atención porque mantenemos el nivelazo con otra gran mujer. Hablamos de Ariana Grande. Y es que a pesar de su fractura en el pie, está terminando perfectamente su Eternal Sunshine Tour, una gira que la ha llevado por Estados Unidos, por Latinoamérica y por Reino Unido. Ariana Grande, que no para de regalarnos canciones tan bonitas como esta que suena ya en los 40. Eso sí, ha decidido tomarse un descanso, ha dicho que necesita relajarse, alejarse temporalmente de la exposición pública.

Medianoche, 47 minutos, ahora menos en Canarias. Te tengo preparado a una mujer impresionante. Ha sido la revolución de la gira de verano de los 40, los 40 Summer Live. No es para menos, las mentiras de Daniela Blasco han sido increíbles. Vamos, que nos han calado tanto que nos las creemos, totalmente. Así suena su canción en la lista más importante del país.

0: Vamos camino de la una. 12 en Canarias. ¿Qué tal estás? Buenas noches. Ya sabes, tengo redes sociales abiertas para que me vayas contando qué tal tu vuelta de vacaciones o qué tal el arranque de tus vacaciones si eres el afortunado, afortunada que este mes de septiembre se coge su mes sabático. Cuéntamelo, venga. José Vicen 79. Ahí estoy en Instagram, Facebook, TikTok. Y ahora es J Balvin el protagonista con su color favorito. Es el rojo. Vamos al lío.
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0: Y la pregunta es, ¿qué hubiéramos hecho este verano sin ellas dos? Vamos, la fusión ha sido perfecta. Ana Mena, que está preparando además un disco increíble y que nos va a sorprender. De momento tiene una ilusión bárbara, está en el estudio metida y va a prometer, o promete, que nos va a dejar con la boca abierta. Deseando estamos. De momento ahí estaba el número uno con Lola Índigo, ese patito a...
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0: 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Buenas noches a todo el país, es la 1:03 menos en Canarias. Esto no para.

0: Qué bien nos viene a estas horas de la madrugada Bad Bunny con este debí tirar más fotos.
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0: En este oficial 2 de septiembre es miércoles. Llega Tame Impala, llega Jekula con Jenny.
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0: Y llegan más mensajes en Instagram. Por ejemplo, está Luigi, que nos escucha en Madrid. Dice que una noche perfecta para sintonizar la radio, ya que está currando en un taxi y que le encanta cada vez que se sube poner la radio. Le relaja y además el trabajo como que se hace más llevadero. Es el momento de continuar. Muchas gracias, Luigi, por estar al otro lado. Eso sí, con buenas y grandes canciones que van a hacer que tu noche y tu madrugada sea perfecta, cuanto menos, ¿eh? Sobre todo en este 2 de

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noches, bienvenidos a Los 40. Llega Robin Liné. Los 40. Que además está estrenando Blue Island. Es el tercer álbum de estudio que salió el pasado 7 de agosto y desde luego que nos ha impactado 14 nuevas canciones, incluidas colaboraciones como la de Doechii. Ahora sí es el momento de escuchar este Lo

en Miami. Veremos cuál es el futuro de Rosalía. Los 40. Algunos dicen que la catalana está preparando nuevas canciones, otros dicen que llega con colaboraciones inminentes y otros anuncian que llegará con nueva gira. Veremos qué pasa, estaremos atentos. De momento llega Emilia con su No se ve. Buenas noches.

0: Yo me marcho, lo dejo aquí en los 40, me voy a descansar, pero mañana vuelvo a las 11 de la noche, las 10 en Canarias. Ha sido un gustazo, de verdad que sí, estas 3 horas arrancando a tope la temporada en los 40. Soy José Vicens, te espero mañana y también te esperan más éxitos como por ejemplo los Sin Pausa en los 40 y a las 6, las 5 en Canarias, Anda Ya.
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0: Te dejo la última bala. La última que tengo preparada en el cartucho es de Paul. Un beso enorme y feliz vida.

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